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1: Recuerda que en Exa todos y cada uno de los días son de fiesta y continuamos con más el día de hoy. Prepárate porque ya ahora sí vamos a arrancar con las preguntas del millón. Para que sí, tú puedas ser el ganador de estos boletos y disfrutes del día de mañana de Disney on Ice. ¡Venga! Saludos para Luis Adrián, por acá que también tenemos un mensajito. ¡A Loki! ¡Qué rollito!
2: ¡Globino Junior! ¡Qué hubo, Globino
1: Junior!
2: ¡Viro! ¿Cómo estás?
1: Muy bien, ¿y tú?
2: ¿Todo bien? Palomita tempranera, no. ya llegó,
1: Suerte
2: el bailador. Pues solo para reportarnos y desearles un feliz mitad de semana, equivale a miércoles, mitad de semana. Que pasen un excelente y día miércoles. Los saluda Sergio el bailador, al rato con el reporte de Juaritos,
1: ¡Claro que sí! A cargo de la flotilla de reporteros que tenemos a su mando de Sergio el Bailador para Noticias. Globina Junior Show, el Nuti, creas. Ahora hasta el Víctor. Dice, para que saludos para Sergio el Bailador. ¡Saludotes, eh! Ame, los miércolitos. ¡No, hombre! Han de ser igual que Sergio, Muchachos, ¿están listos y preparados? Porque el día de hoy, ¿sí? Así es. ¡Vamos a arrancar! ¡Prepárate muy bien! ¡Alista tu WhatsApp! 915-667-1389. ¡Prepara el WhatsApp! ¡Prepárate para marcar en estos instantes! Queremos recibir la llamada de ese siguiente ganadora que se va a llevar sus boletos para disfrutar de Disney on Ice.
3: Uno.
4: Bueno, buenas tardes.
3: Sí, bueno, carnicería La Vaca Gorda. ¿A dónde quiere hablar?
4: Aquí a La Vaca Gorda.
1: ¿Qué onda, mi amor? ¿Cómo estás?
4: Bien, gracias.
1: ¿Con quién tenemos el gusto?
4: Perla.
1: A ver, y se te cortó poquito, mi amor. ¿Con quién tenemos el gusto?
4: Perla.
1: ¿Cómo estás, Perla?
4: Muy bien, muy emocionada de hablar contigo.
1: Ay, ¿a poco sí?
4: Claro.
1: El día de hoy, ¿estás preparada para la pregunta del millón?
4: Claro que sí.
1: ¡Va que va! ¡Mucha atención! Del 1 al 10, ¿qué tan difícil y por qué 10?
4: 10.
1: ¿Cuántos premios ganó el propio Walt Disney en total, incluyendo honoríficos?
4: ¿Tienes? ¿Cuántos? ¿Qué, perdón?
1: ¿Cuántos premios Oscar ganó el propio Walt Disney en total? 5, 4, 3.
4: 26.
1: No es la respuesta correcta. Te tengo una buena y una mala noticia. Mira, la buena es de que puedes seguir marcando. La mala es de que ahorita no te los ganaste, pero puedes seguir participando. Vámonos con otra llamadita, ¿sale? Sí, buenas tardes, Guerra Chido.
5: Hola.
1: Hola, ¿cómo estás?
5: Muy bien.
1: Oye, si puedes, ahí bájale un poquito a la radio y escúchame por la llamada, ¿sale?
5: Sí, listo.
1: Ahí está. Mi amor, ¿cómo te llamas?
5: Mayra.
1: ¿Cómo estás, Mayra?
5: Bien contentas, porque probablemente nos vamos a Disney on Ice.
1: A ver, ¿qué tan contenta estás? Un gritito de emoción, por favor.
5: ¿Cómo?
1: Un gritito de emoción, a ver, ¿qué tan contenta estás? Uy, no, sí, estaba muy emocionada, qué bueno. Mi amor, lista para la pregunta. ¿Tienes tú en este momento también así, cuestión de segundos, para decirme... ¿Cuántos premios ganó el propio Walt Disney? ¡Tres!
5: ¡26
1: premios! Mi amor, ¿no escuchaste ahorita la anterior? ¿No escuchaste? ¿Cuántos ganó el propio Walt Disney en total, mi amor? ¡Repetiste la misma respuesta! ¡Vamos! Pero bueno, pero puedes seguir marcando, ¿sale?
3: Sí, bueno, bueno, Jarrachito. Yo por aquí, ¿quién por allá?
0: Hola, buenas tardes.
1: Mi amor, ¿cómo estás?
0: Muy bien, gracias.
1: Eso, ¿cuál es tu nombre?
0: Carla.
1: Carla, ¿preparada para la pregunta del día de hoy?
0: Sí.
1: Dime, por favor, el nombre del, bueno, de la villana principal de 101 Dálmatas.
0: ¿De la qué?
1: La villana principal de 101 Dálmatas.
0: Cruella de Vil.
1: ¿Cómo?
0: Cruella de Vil.
1: Ay, mi amor. ¡En este momento sí! ¡Eres la afortunada del primer paquete que se va en esta bonita tarde! ¡Muchísimas felicidades, Carla!
0: Gracias.
1: Mi amor, se nota en tu voz ese entusiasmo. Estás muy contenta, ¿verdad?
0: No,
1: que
0: es
1: sí.
0: Que mi hijo está dormido en el carro.
1: ¡No, hombre! ¡Lo dejaste ahí dormido!
0: O sea, estoy en el carro con él, por eso no grito.
1: Ah, bueno, bueno, bueno. Mi amor, quédate con nosotros. Ahorita te tomamos unos datos, así que no te vayas de la línea. Para los demás que siguen participando, les tengo buenas noticias, porque este no es el único paquete que se va para Disney On Ice para el día de mañana. Hoy les voy a compartir, así es, otro más. ¡Un paquete más! ¡Un paquete más! Así que muchachos, quédense con nosotros. Disfruta de la mejor música que el día de hoy está Sebastián Yatra en la frecuencia exacta.

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0: ¡Chao!
1: ¡Ay, cómo me duele! ¡Cómo me duele! ¡Cómo me duele!
0: ¡Que no mandes tu WhatsApp! ¡Que no mandes tu WhatsApp!
1: ¡Cómo me duele!
0: ¡Cómo me duele! ¡Que no mandes tu WhatsApp! ¡Que
1: no!
0: 6:25 y es momento de irnos con más boletos, ¿sí? ¿Quién se quiere llevar sus boletos para Disney on Ice? ¡No se amontonen! ¡No se amontonen! ¡No se amontonen! Muchachos, queda nuevamente abierta la línea del 915-667-1389. Así es, WhatsApp 915-667-1389. Queda abierta la línea en este momento. Sí, buenas tardes. Yo por aquí, ¿quién por allá?
2: Buenas tardes.
0: ¿Qué rollito? ¿Con quién tenemos el gusto? ¿O el susto?
2: Con Andrés.
0: ¿Con Andrés?
2: Sí.
0: ¡Qué rachito, Andrés! El día de hoy, ¿estás preparado para la pregunta del millón?
2: ¡Chile, chile!
0: ¡Va que va! Así que del 1 al 10, ¿qué tan difícil te la ponemos? Un 9.9. ¿Se arma o qué?
2: Bueno.
0: ¡Va que va! Así que mucha atención, ahí te va. Atentos los que siguen marcando, si no contesta bien, vámonos, chispón. El que sigue. ¡Preparado! ¿Cuál fue la última película de Disney animada a mano? Tradicional. Así, la última película estrenada de Disney que fue hecha a mano, de la forma tradicional que conocemos. 5, 4, 3, 2, 1. Segundo. ¿Y qué pasó? ¿Qué pasó? ¡Que se desmayó! ¡Hombre, Andrés! Bueno, pero puedes seguir participando, ¿sale?
2: Sí, gracias.
0: ¡Ya estás! Oye, así que muchachos, siguen marcando. ¡Vamos nuevamente! ¡Vámonos con el siguiente, con el siguiente! ¡Buenas!
3: Hola.
4: Hola, ¿cómo estás?
0: ¡Qué ranchito! ¿Con quién tenemos el gusto?
3: Con Paulina.
0: ¡Con Paulina! ¡Paulina! En ese momento, pregunta del millón. Paulina, ¿cuál fue esa película? La última. ¿Cuál fue esa última película de Disney animada a mano tradicional? 5, 4, 3, 2, 1 segundo. ¡Híjole! ¿Cuál?
3: Bueno. La Winnie the Pooh.
0: El saldo de su amigo se ha agotado. Le invitamos a... ¡No! Winnie the Pooh, ¿es tu respuesta definitiva?
3: Sí.
0: Mira, te tengo dos noticias. ¿Cuál quieres primero?
3: La mala.
0: No es que si fueran buenas o malas. A lo mejor las dos son buenas. ¡La noticia buena! Oye, es de que te acabas de ganar tus boletos. Y la segunda buena es de que me tienes que llevar a mí, oye. ¡No! ¡Muchas felicidades, mi querísima Paulina! Ni te la crees, ni te
3: gracias.
0: La crees. Mi amor, quédate con nosotros en unos momentos. Ahí nos ponemos en contacto contigo. No nos cuelgues para pedirte unos datos y te vayas a disfrutar de este bonito espectáculo el día de mañana, Disney on Ice.
3: Muy bien, muchas gracias.
0: Sale, muchísimas gracias. Y vámonos con muy buena música. Así es. En EXA-FM 98.3, Tito el Bambino. Dios los bendiga.
5: ¡Los Angelinos!

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tarde, caballito. 7:11 antes de la frecuencia exacta. Oye, tenemos varios mensajitos. Dice por acá, oles, aquí reportándome, soy Alma, saliendo del trabajo. Ay, qué bueno que saliendo del trabajo y no del cuerpo. Qué miedo que te diga, hola, soy Alma, y voy saliendo de un cuerpo, de un cadáver. Ah, estuvo malo. Malo, malo. Ya le entendí, ya. La entendí. O sea, soy Alma, saliendo del trabajo, no del cuerpo. Ah, pero pues. ¡Dice por allá, qué rayito! Hola, hola, hola, dice. Buenos días, tardes, no sé qué sea, pero me mandas un sticker de Hello Kitty. Ahorita te mandamos un sticker. No sé de dónde lo consigo, pero te lo mandamos, ¿eh? Por paquetería y todo. Ah, por WhatsApp. ¡Breca! Hola, mi Fab, ¿cómo andas? Vengo a inflarme de alegría con Globito. ¡Incel, qué rayito! Inflate de alegría todos los días con Globito Junior Show. ¡Globito! ¡Ya llegó! ¡Claro que sí! Oye, déjame ver por acá que tengo varios mensajitos, algunos que no alcancé a leer hace rato.

0: ¡Ay, no! ¡Edgar, saludotes! Dice... ¡No, muchos ya se pasan! Hace rato que hicimos la dinámica. Dice, ¿a qué número hay que marcar? Y lo mandan al WhatsApp de cabina. ¡No! ¿Cómo que a cuál? ¡Al 915-667-1389! ¿A dónde mandaste mensaje? Cuando hacemos las dinámicas, a ese mismo número hay que marcar, ¿verdad? Llegamos a los 80K. ¡Eso! Oye, gracias a todos los que nos están escuchando también a través de TikTok. Sí, como les prometí, les voy a compartir también algo muy bonito. Oye, sí, hay muchas rolitas, canciones que ya han escuchado de Globiro. ¡Y me han dicho, Globiro! ¿Cómo las escucho en tu programa? ¿Dónde más puedo irlas a escuchar? ¿Dónde más puedo estarlas reproduciendo? Pues bueno, déjame te digo que ya también tenemos un nuevo lanzamiento por ahí en mis redes sociales. Te voy a estar compartiendo todo. En las plataformas de streaming también por ahí está ya toda la información. Ya está ahí el nuevo lanzamiento. Ahí puedes estar chequeando todo. Búscame como Globiro Show. Muchas gracias a todos los que están conectados también a través de TikTok. Muchas gracias y bienvenidos.
1: Yo, llegó el reporte de Juaritos.
0: ¡Ya tan rápido! ¡Vámonos con el reporte de Juaritos! ¡Se arma, se arma! ¡Vámonos con tu reporte que ya llegó y es aquí! ¿El reporte de qué? ¡De Juaritos!

0: Este reporte es un combo.
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2: ¡Ah, loco! ¡Va que va, va que va! Oye, pero ¿también vas a salir así como que con chiquichor y todo así para dar el clima o nadota? ¡Ah, no es cierto! Échale ya, pues ya, está bien. Ya no te interrumpo. ¡Adelante!
1: Bueno, en el reporte de vientos se aproximan vientos hasta 35 kilómetros por hora para despeinar a un pequeño. Ya los pelones, pues, les va a ir bien.
2: De Román no vas a estar hablando, ¿eh?
1: Sí, que, pues, son fuertes vientos y pueden traer alertas todavía. Y en el reporte de tráfico se reporta que por la Tomás Fernández hay poquito tráfico, todos retornando a su casa para ver el básquetbol, la NBA. Bueno, pues, manejan con precaución y cuidarse de los carros que están enfrente porque ya saben que se enfrenan y ustedes se pueden llegar a embarrar. Pon el sonido globiro de cuando choca.
2: A ver, musicalizador y todo, Sergio. Adelante, adelante, por favor. Una disculpa. Perdón por no estar atento. A ver, va de nuevo.
1: Spring, cuando choca. Spring, paz. Si traes aseguranza, ya le hiciste. Si no, pues te arreglas con un billullo. Bueno, que pase una excelente mitad de semana, mi alcoholitros. Los saluda Sergio el Bailador.
2: ¿Cómo les vas a dar esos consejos también tú, Sergio? Dice, si no traes aseguranza, ahí te arreglas. ¿Cómo así?
3: Billete, papá, billete.
2: No. ¿Estás viendo que le echamos apenas 50 pesos? Mira, nomás una cupidilla de gasolina para que arranque, para dar la vuelta al ciego, dirían. No. ¿Qué dijo Juan Gabriel? Lo que se ve, no se pregunta. No.
4: No tengo dinero ni nada que dar.
2: Sí, porque Víctor Hugo, aquí a por el 375 y Pelícano, hay poco tráfico rumbo a Quesita. Oye, saludos para toda la racita que también anda por acá en el 375. Por favor, avancen rápido. La direccional no le va a gastar más gasolina. Viene incluida, joder.
5: 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Voy a contar un Globi chiste.
2: Bueno, ahorita nos lo guardamos para más adelante, mi Sergio. ¡Se arma!
6: ¡Sí o qué, sí o qué, sí o qué!
7: ¡Hola, Glovido! Hoy andamos acá en El Paso.
2: ¿Cómo así?
7: Nos invitas a comer.
2: ¿Cómo que andas acá en El Paso y no han venido a visitarme? No, nada. Está bien. O sea, para saber, digo. Dicen que los fans número uno. Y no, nadota.
7: Ahí sacan el paso. ¿De qué nos invitas a comer? Ahí tú dinos y luego ahí nos apuntamos.
2: ¡Ay, yo!
7: La familia Zúñiga de la Cruz. Vamos a ver Disney on Ice porque ayer nos ganamos los boletos con Abby Kiringis.
2: ¿A poco? Bye. Muchas felicidades. Mira, para que ellos nos mandaron su foto y todo. Oye, disfruten mucho de la función. Les mandamos un besote bien tronadote. Échale muchísimas ganas. Y gracias por escucharnos. 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

0: 37 minutos antes en la frecuencia exacta. 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
1: ¿Qué hubo, Glaviero Junior? ¿Qué hubo, Glaviero Junior? Voy a contar un Globi chiste.
2: ¡Échale!
1: Va a ser combo de Globi chiste. ¿Sí? Hace mucho que no cuento yo.
2: ¿Son varios o qué? ¿Cómo así? ¿Cómo así? Tenemos oferta, 2x1. ¡Llévele, llévele, llévele!
1: Globi chistes.
2: Adelante.
1: El primero, ¿sí sabes cómo le llama un vaquero papá a su hija? Un vaquero papá a su hija, ¿sabes cómo le llama?
2: No, gracias. Bueno, vamos con el siguiente. ¡Cierto! No, te creas, cierto. ¿Cómo le llama un vaquero a su hija? ¿Cómo le llama?
1: Le dice, ¡hija! ¡Hija! Ahí te va el otro. ¿En qué se parece un jugador de fútbol soccer argentino a una vaca?
2: ¿A una vaca?
1: Un jugador de fútbol soccer a una vaca. ¿En qué se parece?
2: No sé, ¿en qué?
1: Pues se parece en que la vaca da leche. Y el jugador argentino le dice a su otro compañero, dale che, dale che.
2: Mira.
1: Una excelente mitad de semana, los saluda Sergio, Gordy, Milton. Ay. O Sergio el bailador. Ya me descubrió el otro apodo que es de la mañana, Sergio, Gordy, Milton y Sergio el bailador.
2: No, no le den cuerda, no le den cuerda, no le digan que estuvo bueno.
3: Estuvo bueno.
2: No, no,
3: estuvo
2: bueno.
3: Bueno, bueno, bueno, bueno, bueno, bueno.
2: No cuentes más.
4: Con medio peso.
2: ¡Ay, Sergio! ¡No te acabes! ¡No te acabes, Sergio! Mira, no, no sé qué me dio más risa, si el chiste o cómo los cuentas con tanto sabor tú, oye.
5: ¡A llorar!
2: ¡No, de verdad! O sea, le pones mero y todo. Como que los ensaya temprano, ¿eh?
6: Ya tengo loba, tengo un lobito y todo eso.
2: ¿Por cuánto?
6: Con medio peso.
2: ¡Au!
6: Y todo eso con medio peso.
2: Vámonos con el siguiente Globi Chiste del día de hoy, listos y preparados. Échale, mi queridísima Jess, con el Globi Chiste.
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0: ya estamos cobrando por nuestra música. ¿Algún show en vivo? No, los vecinos nos pagan por ensayar en otro barrio. ¡No!
1: ¡Hombre, Chapolín!
0: Ah, estuvo malo, estuvo malo.
2: ¿Sabías que Beethoven dedicó su quinta sinfonía a su padre?
0: Caray. Beethoven no era un perro. No. A ver, no. Beethoven la quinta sinfonía. A ver,
3: ¿cómo? ¿Cómo sí?
2: ¿Sabías que Beethoven dedicó su quinta sinfonía a su padre?
0: ¿A poco?
2: ¿Cómo lo sabes? Fíjate en el comienzo. Para papá.
0: ¡Estuvo bueno! ¡Para papá! ¡Bueno!
4: ¡Cuéntanos más!
0: ¡Ay, no!
5: ¡Muchachos, manos con muy buena música!
0: Sí, quiero seguir contando más chistes, quiero seguir con ustedes cotorreando, pero es momento de continuar con Shakira. Soltera.

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0: Por su ubicación estratégica, en Sinaloa somos la puerta al comercio con Asia, el Pacífico y formamos parte del corredor económico del norte hacia Estados Unidos, Canadá y Europa. 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
1: Verde a una morada.
2: Una uva verde a una morada.
3: ¡No sé! ¿Qué le dijo? ¿Qué le dijo?
1: ¡Respira, tonta! ¡Respira!
4: ¡Estuvo bueno!
1: Un saludo a mi hermanita Cristal. ¡Respira!
3: ¿Cómo? ¿Cómo le dijo?
1: ¡Respira, tonta! ¡Respira!
3: ¡Ya, pues no me griten!
1: Un saludo a mi hermanita Cristal.
2: ¡Ay, es un ser de luz!
3: ¡Ay, respira!
2: Y un saludo a mi hermanita.
3: ¡Tranquila!
1: Mi hermanita abeja. Es mi hermana abeja porque...
3: ¡Abeja reina! ¡Ah, Loki! No.
1: Vamos al gimnasio y hacemos un... ¡Adiós!
3: ¡Hombre, ese chiste bien nuevo el tuyo, ¿verdad? ¡Un, dos, tres, arriba, chica! ¡Un, dos, tres, arriba! ¿Saben qué hace una abeja en el gimnasio? ¿Qué? ¡Zumba! ¡Así, de verdad! ¡Tómalo! ¡Ese chiste! La verdad es que sí me gustó. ¡Ese chiste! ¡Se lleva! ¡Pero sabes qué! ¡Te voy a poner un 10! Sí, estuvo muy, pero muy bueno ese chiste, mi queridísima. Sí, si no dijiste tu nombre, no.
4: ¡Estuvo bueno! ¡Estuvo bueno!
3: ¡Para las hermanitas!
4: ¡Estuvo bueno!
3: ¡Zumberas!
4: ¡Bueno, bueno, bueno, bueno!
3: Dice para que aguardar audio. Claro, efectivamente. Descargando audio. Mira. En ese momento, este nuevo audio. A ver, vamos a guardar. Audio, grito de Fua Guerra para despertarme en las mañanas cuando no puedo levantar. ¡No, no es cierto! Oye, pues, vámonos con el siguiente club y chiste. ¡Échale bonito!
2: Para, pa, pam, pa.
3: Dice por acá, ¡Clubero! ¡Qué show, qué show!
2: Si Batman se sube a un avión, ¿a dónde va?
3: ¿A dónde?
2: ¡Pa Tijuana!
3: No, pues, ¡No, ¿qué le dijo?
1: ¡Respira, tonta, respira!
3: Ay, no, pero a ver, se me hace que no escuché. ¿Qué le dijo?

0: 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Venga.
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2: ¡Sí! ¡Venga, venga, venga, venga, sol! ¡A que te pego, sí hay! ¡A que te pego, sí hay! ¡A que te pego! ¡Oh, oh, oh!
3: ¡Muchachos! ¿Quién crees? ¿Quién crees? ¿Quién crees?
4: ¡Ya se acabó el programa! ¡Ya me voy! ¡Ya me despido! ¡Y esta vez para siempre!
3: ¡Es marcha atrás porque sería fatal!
4: ¡Amor!
3: No, ¿verdad? No, no, no es cierto. No, no.
4: ¡Amor!
3: Ya, pues ya, ya, déjenme en paz, por favor.
5: Todo empezó cuando te vi pasar.
3: ¡Ya, ya, ya! En lo que estábamos, el TDA no me deja concentrar ya, pero... De nuevo, ¿no? Muchachos, ya nos vamos. Ya se acabó el bonito programa. ¿Pero qué crees? Tenemos una cita, tú y yo. Sí, hasta como lo oyes, tenemos una cita. ¡Ay, ya! Tenemos una cita. ¡En punto de las 5! De 5 a 8 p.m. Todos los días. De lunes a viernes, 5 a 8 p.m. Club Vino Junior Show. ¡Globero! ¡Globero! ¡Globero! ¡Ya llegó! ¡Ya llegó! ¡Súbelo! ¡Ya! Síguenos en las redes sociales. Sígueme como Globero Junior Show. Facebook, Instagram, TikTok, YouTube. Estamos de estreno en las plataformas de streaming. Spotify, Apple Music, YouTube Music. En todo lo que termine en music. Tenemos estreno de una nueva rolita para ti. Así que por ahí, date la vueltecita de... ¿Qué show? ¿Qué show? ¿Qué fue Globero? Así, así. Así gusta. ¡Dale! Síguenos en las redes sociales de EXA, El Paso. 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En las redes sociales de EXA. Ya, ya, ya, ya, por favor, muchachos. Acuérdense, somos un programa serio, somos un programa cultural, somos un programa que transmite buenos valores a toda la gente, a la comunidad. Los invito para que nos escuchen en su momento los refranes, las reflexiones, los consejos de Globero Junior Show, porque tu amigo yo soy. Árbol que nace torcido, agárrelo para columpio. No. ¡Exa! Ciudad Juárez, El Paso, Ciudad Juárez, El Paso, ahí en todas las plataformas nos van a encontrar. Ya, ya, ya, mucho rollo. Ya, ya, ya, muchachos. Te deseo que llegues con bien a tu destino. Te mando un abrazote, un besote bien tronadote. Y por hoy se cerró el telón. ¡Nos vemos! ¡Bye, bye!

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4: El cepillo dental eléctrico puede ser un aliado para tu higiene bucal. Por eso, el Laboratorio Nacional de Protección al Consumidor analizó 10 modelos distintos. Quédate y conoce el estudio de calidad.
5: ¿Estás pensando en vivir en pareja? Antes de tomar la decisión, es importante generar acuerdos. Hoy en Cuida tu Dinero, te contamos cómo construir acuerdos financieros en pareja.
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4: El cepillo dental eléctrico es un dispositivo diseñado para realizar movimientos automáticos, rotatorios, oscilantes o sónicos que facilitan la eliminación de los residuos alimenticios y placa bacteriana. Cumple la misma función que un cepillo manual, pero su asistencia mecánica facilita el proceso de cepillado. Su uso constante ayuda a prevenir enfermedades como caries, sensibilidad dental, halitosis, entre otras. Sin embargo, su eficacia también depende de una técnica correcta y del tiempo de cepillado.
5: Están compuestas por un mango que contiene el motor, la batería y los controles de funcionamiento, así como un cabezal con cerdas perpendiculares que facilita la limpieza de zonas de difícil acceso. Algunos modelos cuentan con sensores, temporizadores e indicadores luminosos. Existen distintos tipos de cabezal. Los rotatorios, de forma redonda, giran sobre su propio eje y suelen recomendarse a quienes usan un cepillo eléctrico por primera vez. Los sónicos funcionan mediante vibraciones de alta frecuencia y son adecuados para personas con encías sensibles, implantes y ortodoncia. También existen cabezales infantiles, de menor tamaño y con cerdas más suaves.
4: En cuanto a su alimentación, algunos modelos cuentan con batería recargable integrada, mientras que otros funcionan con pilas intercambiables tipo AA. Ante la amplia oferta disponible en el mercado, el Laboratorio Nacional de Protección al Consumidor analizó 10 cepillos dentales eléctricos, 4 para niñas y niños y 6 para personas adultas. El estudio verificó que la información comercial fuera correcta y que los productos incluyeran instructivo y garantía en español. También se revisaron los acabados, el desgaste de las cerdas tras un uso simulado de 3 meses, la duración de la batería, la retención del cabezal y la temperatura alcanzada durante su uso.
5: ¿Cuáles fueron los resultados? Todos los modelos evaluados presentaron un funcionamiento seguro, ya que sus niveles de calentamiento se encuentran dentro de los límites permitidos, además de calificar excelente en la prueba de acabados. Los modelos que mostraron una excelente retención del cabezal fueron 2 de la marca Oral-B para adultos y 2 modelos infantiles, Oral-B Disney Pixar Cars y Philips Colgate.
4: Los cepillos con menor número de ciclos de cepillado fueron 2 modelos de Oral-B, uno infantil de Marvel Spider-Man y otro para adultos. Sin embargo, ambos cuentan con sistemas de carga rápida. Estos 5 modelos sobresalieron por los ciclos de cepillados que ofrecen con una carga de batería. Los modelos que calificaron excelente en la prueba para medir si sus cerdas se desprenden fueron 2 de la marca Oral-B y 3 de Philips Colgate.
5: Para aprovechar mejor tu cepillo dental eléctrico, toma en cuenta estas recomendaciones. Consulta con tu dentista el tipo de cerdas más adecuado para tu salud bucal. Cambia el cabezal cada 3 meses o antes si notas desgaste, deformación o tuviste alguna enfermedad respiratoria. Enjuaga y seca tu cepillo después de usarlo para evitar que se formen microorganismos.

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2: Revista del consumidor.
3: Si tienes pensado vivir en pareja, toma en cuenta que hacerlo también implica coordinar metas y tomar decisiones económicas en conjunto. Antes de contratar cualquier servicio o asumir un compromiso financiero, es fundamental hablar con honestidad sobre la situación personal de cada uno. Realizar un análisis financiero previo ayuda a evitar confusiones, malos entendidos y conflictos a futuro.
1: Algunas preguntas que pueden ayudarte a evaluar tu situación individual son: ¿cuál es mi ingreso mensual? ¿Qué deudas tengo que liquidar? ¿Cuáles son mis gastos fijos como rentas, servicios o suscripciones? ¿Qué metas personales no estoy dispuesto o dispuesta a negociar? Una vez que reflexiones y tengas claras tus respuestas, es momento de conversar con tu pareja y alinear expectativas. Estas preguntas pueden ayudarles a generar acuerdos de forma responsable y consciente. ¿Qué gastos compartiremos a partir de ahora? ¿Qué metas queremos lograr juntos? ¿Como comprar una casa, un coche, viajar o crear un fondo de ahorro? ¿Cómo vamos a dividir los gastos? ¿Qué compras requieren aviso o acuerdo previo?
3: Establecer acuerdos claros previene conflictos y evita la llamada infidelidad financiera, que ocurre cuando alguien oculta deudas, gasta sin avisar o utiliza recursos comunes sin consultarlo. En muchos casos, esto sucede por miedo, vergüenza o falta de comunicación, pero con el tiempo el silencio debilita la confianza y puede generar malentendidos.
1: Existen diversas herramientas financieras que pueden facilitar la vida en común. Pero antes de elegir cualquiera, es importante hacer una pausa y preguntarse con sinceridad si ambos desean participar y bajo qué condiciones. Por ejemplo, en el caso de las cuentas de ahorro mancomunadas, antes de contratarlas conviene preguntarse: ¿tenemos metas claras y compartidas? ¿Ambos podemos aportar de forma constante? Si la respuesta es sí, estas cuentas pueden ser útiles para proyectos conjuntos como vacaciones, fondos de emergencia o gastos del hogar.
3: Existen dos modalidades: la cuenta mancomunada, en la que ambos deben autorizar cada movimiento, y la solidaria, en la que cualquiera puede disponer de dinero con mayor libertad. Elijan la que mejor se ajuste a sus necesidades y lleven un registro claro de cuánto aporta cada quien y en qué se utiliza el dinero.
1: Otra opción es el crédito hipotecario mancomunado, que puede permitirles acceder a un monto mayor para construir patrimonio. Sin embargo, es indispensable evaluar si cuentan con ingresos estables y suficientes a largo plazo, así como revisar cuidadosamente tasas de interés, seguros obligatorios, plazos, penalizaciones y cláusulas de rescisión.
3: En el caso de las tarjetas de crédito con responsabilidad compartida, pueden facilitar la administración de los gastos del hogar, pero es importante recordar que el titular de la cuenta es el único responsable legal del pago total ante la institución financiera. Si están considerando contratar un seguro de vida o de gastos médicos mayores, definan quién será el beneficiario y cómo se pagará.
1: Para dar seguimiento a sus compromisos, es recomendable fijar metas en común a corto plazo. Elaboren un plan sencillo donde se establezca cuánto aporta cada persona y con qué objetivo. Tener objetivos compartidos y un plan de acción claro no solo mejora las finanzas, también fortalece el vínculo en pareja.
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0: Son ya las 6 de la mañana con 17 minutos en Exa FM 98.3 en esta mañana de juevesito.
1: ¡Chero!

0: ¡Viernesito cumbianchero! Buenos días, 7 de mayo. De este 2026, ya listos y preparados como cada día, como cada mañana, para llevarte lo mejor de la música a través de la frecuencia exacta. Muy buenos días.
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0: Quédate con nosotros en esta mañana de juevesito, ya 7 de mayo de este 2026. Más adelante, como todas las mañanas, tenemos información para ti. Oye, alguna vez, bueno, creo que las redes sociales hoy en día no hay duda absoluta de que han venido a cambiarnos la vida.
1: Definitivo.
0: Pero hay una persona que nos quiere contar una historia sobre... No le vino a cambiar la vida, le vino a salvar la vida.
1: Oh, wow. Ok, muy bien.
0: Cuando tú escuchas, es que me salvó la vida. Ah, caray.
1: Está bien cañón eso, sí.
0: Oye, como me fijé que en el concierto de BTS este fin de semana, gente que llevaba letreros que decían, "Your music saved my life."
1: Oh, my God. Imagínate la historia de esa persona.
0: ¿Qué pasó ahí?
1: Ajá.
0: Para que algo sobre la música, una canción, una letra... Haya salvado la vida.
1: Haya sido lo que te haya ayudado a seguir.
0: Es una declaración bastante fuerte.
1: Sí, la neta sí.
0: Bastante fuerte. Entonces, las redes sociales nos han cambiado la vida, pero hay a quienes les han salvado la vida. Ahorita te voy a platicar la historia de una mujer que gracias a las redes sociales está viva el día de hoy.
1: Yo te voy a platicar la historia de una mujer que espero que siga viva, porque después de haberse tomado lo que se tomó antes de pasar la revisión... De el aeropuerto.
0: No, sí está viva, te lo aseguro.
1: Porque ya ves que no puedes pasar contenta. Los líquidos. Ándale, entonces ella dijo, pues yo no me gasté mi lana de Oquis. Dijo, aquí me la tomo. Ahorita te voy a platicar qué se tomó y qué sucedió.
0: Quédate con nosotros en esta mañana de juevesito 7 de mayo. Iniciamos, arrancamos y comenzamos esto que es...
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0: Buenos
1: Up.
0: Días.

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1: 6 de la mañana, 24 minutos en Exa FM 98.3. En esta mañana de jueves ya, 7 de mayo, vámonos hasta los puentes internacionales para ver qué está sucediendo a esta hora. Y en este momento, en el puente Zaragoza, tenemos un puente lleno con algo de línea para pagar. El tiempo aproximado de espera es de 1 hora con 10 minutos aproximadamente. En el puente Zaragoza, eso. En el puente libre, 3 líneas regulares, 6 líneas ready lane. El tiempo de espera también, 1 hora con 10 minutos. Santa Fe, 1 línea regular, 1 línea ready lane. El tiempo aproximado de espera es de 1 hora con 15 minutos. Tenemos pues un puente lleno y bastante línea ahí para pagar por el puente Santa Fe. Santa Teresa, en este momento no tenemos reporte. Fíjate, en Santa Teresa, si tú estás cruzando por Santa Teresa y nos podrías ayudar con esta información, sería de gran ayuda. Puedes enviarnos tu reporte a través de nuestro WhatsApp 915-667-1389. 915-667-1389 si estás cruzando por el lado de Santa Teresa. No sabemos exactamente por qué, a lo mejor de lo lejos que está la señal se nos fue.
2: Puede ser, puede
1: igual
2: ser.
1: Que tornillo.
2: También por eso.
1: No
2: de
1: sabemos.
2: Lo lejos que están de aquí.
1: O no pagamos hoy el internet de aquel lado. No sabemos. Pero si tú estás cruzando ya sea por Santa Teresa o por Tornillo, nos puedes enviar información a través de nuestro WhatsApp 915-667-1389.
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1: Me quedé pensando, Vikiringis, ¿alguna vez habías escuchado esta canción de Chayanne? Porque es o sea,
0: a ver.
1: O sea, es de muy muy atrás.
0: No.
1: Ok, era básicamente la presentación de Chayanne. Checa esto, ¿eh?
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1: Espera.
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0: Sí, ya me acordé a mi tía cantando esa canción.
1: ¿Ves?
0: Ya me acordé.
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1: 6 de la mañana, 49 minutos, pendiente para ganar boletos y por supuesto también esa oportunidad de que tu mamá, imagínate que Chayanne le grabe un video a tu mamá diciéndole, ¿qué tal mi amor? Fui por cigarros y ahora ya regresé. ¡Ah!

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8: 10 de la mañana, 6 de la mañana, 52 minutos en Exa FM 98.3. DJ Nitro es mi nombre.
9: ¡Ay, ya! Sí queda, oye.
8: Vámonos hasta las calles en este momento para ver qué es lo que está sucediendo. Y en este momento, si tú vas a manejar hacia el lado oeste de la ciudad, por el loop 375 de Joe Battle a Trans Mountain, 31 minutos el tiempo aproximado de traslado. El tráfico se mueve a 62 millas por hora. Si vas a manejar por el I-10 hacia el oeste, de Zaragoza a Trans Mountain, 27 minutos el tiempo aproximado de traslado. Y si vas a manejar hacia el este de la ciudad, por el Loop 375 de Trans Mountain a Joe Battle, 33 minutos el tiempo aproximado de traslado. El tráfico se mueve a 58 millas por hora. El reporte de tráfico en las calles del Paso. Maneja con mucha precaución. Y por supuesto, quédate en sintonía de Exa FM 98.3. Ya viene la información que tenemos esta mañana para ti.
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8: Ya lo comentábamos ahorita, las redes sociales ahora forman parte de la vida de todos.
10: Sí.
8: Pero hay personas, como el caso que te voy a contar, que no nada más forman parte de su vida, también le salvaron la vida. Y bueno, cuando escuchas cosas así dices, wow, o sea, ¿qué tuvo que haber pasado para que una red social le haya puesto nuevamente la esperanza o le haya dado nuevamente la esperanza a una persona? Es el caso de esta mujer que ya ella pues básicamente diciendo, ¿saben qué? Lo que suceda, pues ya no lo puedo arreglar, no lo puedo solucionar.
10: Ajá.
8: Casi dijo, a ver, vamos a ver aquí qué es lo que pasa y vamos a ver qué es lo que sale. Esta mujer estaba pues al borde de la muerte, estaba esperando un trasplante de riñón y encontró un donador. ¿Gracias a quién? gracias a Facebook.
9: Wow.
8: Es el caso de esta mujer, Stacy Hobson, que pues comenzó todo con una publicación compartida en redes sociales, convirtiéndose en un milagro. Esta mujer de Memphis, que durante 18 meses luchó contra una enfermedad renal crónica, hoy su historia se ha vuelto viral como un testimonio de fe y de la importancia de la donación de órganos en vida. Tras un año y medio en la lista de espera y sometida a agotadores tratamientos de diálisis, Stacy llegó a un punto de quiebre en el año 2025. Decidió pausar sus procedimientos médicos para realizar un viaje. A pesar de las advertencias de su doctor, dijo ella: si no puedo hacer las cosas que amo, esto no es vivir para mí. Mientras disfrutaba de su descanso, Stacy asegura haber sentido una paz profunda. Dice ella: solo recé y le pedí a Dios: Señor, tú sabes lo que quiero. Rezo para que mi voluntad se alinee con la tuya. La respuesta no tardó en llegar. Poco después de volver a casa, recibió la llamada del Instituto de Transplantes Metodista que había un donante compatible. La pieza clave en esta historia es Jenny Joyner, quien nunca había considerado la donación de órganos hasta que un día, navegando por Facebook, vio un mensaje compartido por un amigo sobre la posibilidad de ser donante vivo. Dice ella: por alguna razón, ese día pensé, vaya, podría hacerlo, recordó esta mujer, Joyner. Y eso fue lo que vino y cambió la vida de Stacy. Tras semanas de rigurosas pruebas de compatibilidad, los médicos dieron luz verde. De acuerdo con la Fundación Nacional del Riñón, un donante vivo es fundamental, ya que puede acortar de manera drástica los tiempos de espera, que en muchos casos duran años. El encuentro entre ambas mujeres fue una explosión de emociones para Stacy. La valentía de Jenny no fue una coincidencia, sino un acto divino. Dice ella: siento que fue Dios quien escuchó mi oración y lo puso en mi corazón, afirma emocionada. Este caso subraya el poder de las plataformas digitales para conectar causas humanitarias. Una simple publicación en Facebook, esto debemos de tomarlo muy en cuenta, el repostear, no tu historia, tal vez la historia de otra persona. Una simple publicación en Facebook no solo eliminó el tiempo de espera de Stacy, sino que permitió que dos desconocidas ahora compartan un vínculo biológico y emocional que, como ellas mismas dicen, las mantendrá unidas para siempre.
9: ¡No manches, qué cañón!
8: Una publicación.
9: Así de simple. O sea, y pareciera que son súper tóxicas las redes sociales, que sí lo son, ¿verdad? Pero hay casos como este.
8: Está cañón.
9: Hay que perderle la fe.
8: Está cañón porque, pues, a través de las redes sociales siempre nos topamos con otro tipo de información y otro tipo de situaciones. Pero el que una simple publicación haya hecho a alguien decidir donar un órgano en vida, le cambió la vida a otra persona.
9: Qué chido, la neta, sí. Qué bien por estas mujeres.
8: Así es de que cuando se encuentren por ahí una publicación de donadores de sangre, por ejemplo.
9: Ándale.
8: ¿Verdad?
9: Pasa bastante.
8: Que pasa mucho que uno ve donadores de sangre. Ah, pues nomás le das lo que sigue. ¿Qué tal y alguien ve esa publicación y dice, ah, pues yo quiero donar?
9: Ándale, y vas y donas y ayudas a la gente.
8: Así es. Ajá. Pues bueno, ahí está la cosa bonita de las redes sociales.
9: Oye, esta mujer va a necesitar... ¿Qué era ese? Un No era ¿qué? Un hígado, ¿verdad?
8: Hígado. Trasplante. No, era riñón.
9: Era el riñón.
8: Esta chica va a necesitar, pero
9: pues
8: no hígado.
9: Que sí. Y es que una mujer se bebió casi una botella entera de tequila.
8: La chutó toda.
9: Después de que le informaran que para pasar el TSA, el checkpoint del TSA, pues no puedes pasar líquidos y menos una botella y menos de ese
8: tenía
9: tamaño.
8: Que ir tenía que ir documentada. A
9: tirarla. Exactamente. Tienes que tirar el líquido y ella dijo, pues no, me salió cara la botella. ¿Y qué pasó? Pues ella se tomó el líquido. Imagínate cómo iría en ese vuelo. Imagínate lo que habrá pasado en ese vuelo. La chica se bebió casi toda la botella que traía porque sí estaba casi llena. Está el video en la fanpage del Wake Up y ella como si nada. Como si nada.
8: No me gusta ese tequila, pero ya vi cuál es la botella y yo ya estoy en mercadotecnia y así fuera ya le hubiera hecho. Ya ahorita le está haciendo
9: ya
8: un comercial.
9: Le hecho un comercial. Es cierto, por esa parte sí es cierto. A lo mejor y todavía no la contactan.
8: Buena publicidad.
9: Puede ser su idea, puede ser su momento más bien. Van a ver el video de esta chica que pues ya tenía experiencia, yo creo, porque
8: no, así se ve. Se ve, o sea, sí se ve que es o prima hermana o hermana de la Chupitos, o sea, sí se ve.
9: ¿Porque mira cómo se le empina?
8: No, no, no, no, no.
9: bien cañón. Ahí está el video en la fanpage.
8: Vayan a nuestra fanpage en Facebook, el Wake Up, ELWEYCUP. Vamos a una pausa y regresamos. Es muy temprano para eso.
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1: 7 de la mañana con 11 minutos en Exa FM 98.3 en esta mañana de jueves 7 de mayo de este 2026. Nos vamos con la primera parte de los horóscopos del día de hoy y nos vamos con...
2: Nos vamos a ir en este momento con Acuario. Tu creatividad empieza a tomar otra dirección, aparecen ideas distintas, nuevas formas de expresarte o conexiones románticas inesperadas. También podrías sentir el impulso repentino de retomar proyectos, Acuario.
1: Piscis, el día de hoy conecta tu intuición para cuidar tu bienestar emocional y físico. En el amor, la empatía y la sensibilidad pueden crear lazos muy profundos. En las finanzas, confía en tus corazonadas, pero sé muy cauteloso con las ilusiones, Piscis.
2: Si eres Aries, empiezas a notar que tu manera de comunicarte está cambiando. Bueno, ahora dices cosas que antes habías callado y aparecen conversaciones que abren oportunidades inesperadas. También podrías sentir curiosidad por aprender algo nuevo, Aries.
1: Ahí está la primera parte de los horóscopos del día de hoy. Y aquí está, ya lista y preparada, tu primera y única dosis mañanera. Uno, dos, tres.
3: José.

0: La Chilindrina.
1: La Chilindrina
0: ha regresado.
2: Hoy jueves no hay pregunta.
0: Esta semana todas las preguntas tienen todo que ver con la jefa. Y hoy me gustaría que nos compartieras, ¿cuál crees tú que es el mejor talento que tiene tu mamá?
1: El mejor talento el que mejor tiene talento. Mi mamá.
0: Muchos de esos talentos llega a pasar que no los encuentras en tu jefa hasta ya cuando ya eres grande. Y dices, ah, caray, no sabía que mi jefa hacía eso.
1: Ajá, sí, es cierto.
0: Mi mamá dice mucho ella, no me tocó verla, ¿verdad? Pero dice ella que ya siendo mamá, no sé cuántos hijos tenía ya en ese entonces, pero dice que ella como que le gustaba decirlo, que se podía poner la pierna aquí atrás del cuello.
1: Nice.
0: Entonces, y decía mucho eso. No, ahora le quiere intentar, pero no, jefa, espérese. Te va como maromas pandita.
1: A lo mejor, ay.
0: Pues que cuando uno pierde el equilibrio, te vas
1: pasando. ¿Y alguna vez has intentado ver si tú tienes la flexibilidad?
0: Yo me tengo que agarrar esta para meterme el calzón. Me tengo que jalar con un brazo esta para meterle el calzón. No, ¿cómo crees, vato? No, vato, no.
1: Eso está
0: chido. ¿Te acuerdas que te dije que hace poco que estaba yendo a la terapia me di cuenta que había algo malo en esta pierna, en la izquierda? ¿Te acuerdas?
1: Sí.
0: Pues me di cuenta que no me puedo poner, o sea, siempre me pongo, cuando te ponen los calzones como que uno tiene el primero, ¿verdad? Pero el primero, siempre me pongo este primero, ¿no? Okay. O este primero. Entonces me di cuenta, ahora gracias a la terapia, me di cuenta que siempre que me estoy poniendo los calzones, primero me pongo la pierna derecha.
1: Okay.
0: Y cuando quiero meter la pierna izquierda, no puedo, entonces me tengo que ayudar con la mano. Y sabes también por qué me di cuenta, porque te dije el otro día que cuando me estoy abrochando los tenis, el derecho me lo puedo abrochar sin problema, pero el izquierdo batallo, como que no sé cómo acomodarlo para doblarlo igual.
1: Bueno, no es
0: bien raro.
1: Nuestro lado no dominante es como nuestro lado duh, porque batallamos para hacer las cosas, pero...
0: Pero siento que no hay algo ahí, que hay algo ahí malo.
1: Imagínate
0: yo, no, hombre.
1: Lloviendo la piernita con la mano para meterte el chonecillo.
0: Ya todos se van a poner a imaginar cuando levanto la piernilla, así para que... Chones a las rodillas. Ay, no. Entonces, la pregunta del día de hoy: ¿cuál es el talento? Y tal vez puede ser un talento escondido de tu jefa. ¿Cuál es el talento escondido de tu jefa? Que apenas si lo encontraste o apenas te lo dijo, apenas te lo compartió, dices tú, ah, caray. No manches, jefa, no sabía que podías hacer eso.
1: ¿Sabes? A mí me sorprende mucho. Mi mamá sabe cocinar, pero no cocina muy seguido.
0: Okay.
1: Entonces, de repente sale como con un plato que nunca había yo, que sabía que hacía.
0: Que sabías que lo podía hacer.
1: Y me sorprende porque digo, yo no sabía que tú podías hacer eso. Y
0: ¿tú tienes un platillo favorito de tu mamá?
1: ¿Sabes qué? Y ojalá que me estés escuchando, porque ya varias veces que te digo que me hagas el pastel de carne.
0: Okay.
1: O sea, y me acuerdo de chiquita, lo hacía mucho el pastel de carne. No, es mi mamá. Y
0: ¿el pastel de carne es como el meatloaf?
1: Sí, ándale, me acuerdo mucho que antes lo hacía mucho y hace mucho que no me lo hace y ya le he dicho
0: ponte
1: últimamente.
0: Ponte las pilas, Virginia,
1: Hace mucho
0: ponte
1: que no me hace.
0: Ponte las pilas, ponte
1: pero
0: las pilas.
1: Pero es que más me gusta mi mamá. Pero sí, cuando sale con platillos que yo no sé qué sabía hacer, preparar, ahí, wow.
0: Okay. ¿Cuál es el talento escondido de tu jefa? 915-667-1389. ¿Cuál es el talento escondido de tu mamá? El talento que tú no sabías o que apenas acabas de descubrir de tu mamá. 915-667-1389. Envíanos ya tu respuesta. 915-667-1389. Vamos todos juntos en este momento a gritarlo. Buenos días. Talento escondido de tu jefa. 915-667-1389. 915-667-1389. ¿Cuál es el talento escondido de tu jefa? Ya ven, mis hijas, el talento no escondido de mi papá. Tenía que ponerse los chones de una manera diferente.
1: Imagínate que te los pregunte.
3: Buenos días, Naito.
0: ¡Morning!
3: Yo creo que el talento que tiene mi jefa hasta ahorita...
0: Ajá.
3: fíjense, yo ya estando ya de viejo a cuarentón.
0: De viejón, viejón.
3: Tiene el talento mi madre de que aún me regaña y no soy capaz de contestarle.
1: ¡Oh! Buenos días. Eso es muy bueno.
0: La jefa se le respeta, si le pone un chanclazo. ¡Hola, aliviánate! ¡Hola, aliviánate! Cuando tu jefa te dice, ¿va? ¡Qué trancha, aliviánate ya! ¡Ya, mijo! Es que las jefas son otro rollo.
1: Son otro, sí. Son otra cosa.
0: Y sí, como dice acá nuestro amigo, ya, aunque ya estés viejón, ¡ya, Jorge, ya! Ya, sí, madre.
1: Y con más ganas te meten el bachoncillo. Sí. Claro.
0: Imagínate. No, mamá, no, no me pegues.
1: Juan.
0: Voy al Child Protective Service. Tienes 62 años, Enrique. No te pases. ¡A la una!
1: ¡A las dos!
0: ¡Ya! ¡Las tres!
4: ¡Buenos días!

0: Hola, Vicky. Nuestro talento escondido de mi mamá es que tiene mucha buena memoria. Me mandó una estrellita de Selena Quintanilla. Bye, estoy Arlet.
1: Oh, es que fácil. Buena es que memoria. La mayoría de las mamás tienen buena memoria, ¿verdad?
2: Híjole, es lo malo. Sí, la mamá se acuerda de absolutamente todo.
1: Aunque no sé cuál nueva generación de plano ya no. Oye, mamá, que no sé qué. Tráeme el teléfono. Para ver en el teléfono.
2: Ahí está.
1: Ahí sí, ahí, para ver en el teléfono qué es lo que me está pidiendo.
2: Para que se acuerde. ¿Eh?
1: ¡Ah, del internet! Dicen por acá: Oli, buenos días. Un talento que tiene mi mamá es que todo terreno, un curita al alma para mí y mis hermanos. Saludos a Katia y Melissa. Es todo terreno. Es four wheel drive.
3: Hola, Natru y Vicky.
1: Morning.
3: Pues mi mamá me dijo una vez que su talento oculto es que sabe hacer muy bien unas manualidades y le quedan muy chidas. De hecho, apagó la cocina.
1: Ok. Blanqueó, diría mi abuela.
3: Aunque lo va a escuchar. Y pues me pueden dar una estrellita de los Beatles, por favor, para mi mamá. Bye, bonito. Bonito día. Soy Luca.
2: Las que blanquean.
4: Soy Gianna. El talento de mi mamá es que nunca se cansa.
1: Ok.
4: Y también me mandas una estrellita de tengo un problema de Maruca. Y mando saludos a mi papá que está trabajando, a la Leandro Valle, tercero B. Bye.
1: Gracias.
5: Hola, Vicky Knight.
1: Burning.
5: El talento de mi mamá es lavar los trastes en menos de 2 minutos.
2: Nice.
5: Me pueden mandar una estrellita de Say My Name de Beetlejuice. Bye, soy Luisa.
1: El talento que tiene mi jefa es lavar los trastes mientras ve series de Netflix. ¡Ay!
2: Yo llevo eso. Cuando lavo los trastes.
6: Cuatro chicos detrás de mí y no sé a cuál elegir. Tengo problemas.
1: Está bien loquilla la Maruca.
2: Despierta la Maruca.
1: No, la Maruca, ¿cómo has crecido, Maruca? Nerviosa, me tiembla. La Maruca ha crecido.
7: ¿Quién entró?
1: ¡Morning! ¡Hala!
7: La respuesta de hoy,
1: ajá,
7: a ver, es que mi mamá nos ama mucho, ajá, y nos ayuda con la tarea.
1: Ok. Okay.
7: Hola, yo soy Helue. A mí me envías una mejor taza.
8: Hola, el
1: Morning.
8: Talento que tiene mi mamá, ajá, es cantar como Karol G.
1: Ajá.
8: Y jugar ajedrez. Me mandan una estrellita para mi mamá de Faye. Gracias, soy Sebastián.
1: Video si no es puro cuento.
2: Si no, no la vamos a
1: video
2: creer.
1: Si no es puro cuento, mamá. A ver, ¿ya compraste boletos? ¿Vas a ir a ver a Karol G?
2: En bichota, mamá. Mándanos el video.
1: Ay, qué bárbara.
9: Hola, buenos días, DJ.
1: Morning.
9: Soy Kiringis.
2: Buenos días.
9: La respuesta a la pregunta, ajá, es la comida de mi mamá. Una estrellita de las Hendrix y saludos a mi escuela.
1: Saludos.
9: Soy Elisa, buenos días.
1: Buenos días.
9: Después de la pregunta, yo creo que es la comida que hace mi mamá. Una estrellita de las Hendrix y saludos a mi escuela.
10: Buenos días, Vicky.
1: Morning.
10: Yo digo que el mejor talento de mi mamá es hacer comida muy deliciosa.
11: Yo digo que es darle mucho amor. Somos Regina y Tadeo. Gracias, bye.
12: Buenos días, chicos.
1: ¡Morning!
12: Soy la mamá de Tadeo y Regina. El talento de mi mami es que siempre tiene palabras para hacerme sentir bien. Cuando tengo un día muy pesado en mi trabajo, con un abrazo, una plática, ella puede hacerme sentir siempre mejor. Que tengan bonito día, gracias.
1: Oye, qué cañón eso, porque eso no nos deja más que bien claro que nunca dejamos de ser niños, ¿verdad?
2: Oh, claro.
1: Ante nuestros papás.
2: Sí, sí, sí.
1: Independientemente de la edad que tengamos. Hace poco alguien me platicaba que había estado muy mala y decía, no hombre, Nitro, está tan mala, que lo único que yo decía en mi mente es quiero a mi mamá. Su mamá falleció. Uh-huh. Y decía, lo único que yo quiero es estar con mi mamá. No, quiero manches. Que mi mamá me abrace. Y pues es una persona ya grande, ¿verdad? Uh-huh. Está cañón.
2: Wow.
13: Sí, Nitro, bueno, respecto a la pregunta, bueno, sería tal vez enseñar, arreglar ropa, poder, que es muy buena en la danza.
1: Ajá.
13: Emiliano, ¿cuál es el mayor talento de mamá? Yo sé que es eso.
1: ¡Qué belleza! Emiliano, no sé qué es eso, dice Emiliano.
13: Bueno, me mandas una estrellita para Emiliano, ¿eh?
1: ¡Emiliano!
2: No sabe qué es eso.
13: De Stranger Things.
1: Ok, Emiliano.
13: Nada.
1: Ah, que no, que siempre.
13: Y
1: no.
13: Para mí, de Nueva York. Un saludito para toda la familia, a Napoli Jarez y para mi profe César.
1: Hoy, para los que apenas van llegando, la pregunta del día de hoy: talento oculto o talento que acabas de descubrir que tiene tu jefa. 915-667-1389. Nos mandan por acá. Ah, tenemos un audio. ¿Tenemos audio? ¿Sí? ¿No?
2: No, sí.
1: Ah, ¿por qué no se carga? No se carga, nomás una foto. ¡Ah! ¡Es el vaquero! Es que ayer comenzó la temporada corta que tenemos de Disney on Ice. Por cierto, hoy tenemos boletos.
2: ¡Sí!
1: También para el día de hoy, jueves.
2: Ajá.
1: Y mañana les vamos a tener boletos para los que quieren ir el sábado. La mañana, en la morning.
2: ¿En la mañana?
1: Ajá, brunchy. O sea, van primero a Disney on Ice y luego brunchy con la familia.
2: ¡Qué rico!
1: ¿Qué dicen por acá?
14: Hola Vicky, la respuesta es que cuando mi mamá me lleva a los juegos, entrenamientos.
1: Ajá.
14: Y me lava la ropa y la de Sofía. Bye, soy Milán.
1: ¿Es Milán?
2: Saludos, Milán.
1: Tan belicoso que eres.
14: Me mandan una estrellita de...
1: Ahí vas.
14: La Ciudad del Sol y André, la de Coco.
1: ¿Coco Melon?
2: ¡Coco Melon! Sí, ponles esa para que le regrese la inocencia a esos niños.
1: La de, me imagino que es esa, ¿verdad?
2: ¿Cuál?
1: La de Coco Melon, ¿no? La de Coco. ¿Qué estás hablando, Milán? ¡Ey, díganle a Milán que no ande hablando de eso!
2: El más bélico del
1: condado. ¡Oye, amiguito Milán! ¡No andes hablando de eso, amiguito! ¡Eso no es para ti! Dice, hola Vicky Nitro, ¿cómo están? El mejor talento de mi jefa es que habla como Kiko. ¡No! ¡Neta, a ver, queremos ver!
2: ¡Video!
1: Queremos ver a la jefa hablando como Kiko.
2: ¡Qué chido!
1: 915-667-1389.
15: Mi mamá, que en paz descanse.
1: Ajá.
15: Ella tenía el talento de...
1: A ver.
15: Pues siempre tenernos contentos, hacernos de comer... O sea, se daba el tiempo para hacer todo aún y cuando trabajaba todo el día.
1: Ajá.
15: Pues siempre estaba con nosotros, siempre comida, todo, nunca faltaba, tenía muchos talentos.
1: Saludos a la jefa.
2: Saludos.
1: Ya me imagino por como lo dice, está descansando en paz. Son ya las 7 de la mañana con 30 minutos en Exa FM 98.3. Si no lo digo yo, lo dice el reloj, lo cual quiere decir que es hora
2: de la vitamina.
1: ¡Pasó, amiguito Milán!
2: ¡Qué miedo!
1: ¡Ay, revísele la música a este niño!

0: ¡Morning!
1: ¡DJ Nitro!
2: Lo que...
0: A ver.
2: El talento de mi mamá, ajá, es hacer las sopitas.
0: ¡Ah!
2: Nadie sabe.
0: ¡Qué rico! So,
2: quiero mandarle saludos a mi abuela, mi tía David y a mi prima Yasmín. Quiero una cerita de... Era emisora pop. Soy Aslet.
3: Una investigación de los últimos 15 años ha arrojado información sobre la sopita de hoy en día. Al parecer, una compañía encargada de las sopas hace unos sobrecitos verdes y la sopita ya no es tan sopita.
4: ¡Ay, es sopita!
3: Lo cual quiere decir que la sopita rica que las mamás hacen en realidad no la hicieron las mamás.
0: Vamos a la identificación, ya regresamos.
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0: la mamá vestida de Kiko.
1: Ese video es lo mejor, ¿no? I love it.
0: Mamá,
1: la neta sí.
0: ¿Te puedo pedir un favor? ¿Podemos compartir tu video en las redes sociales? Porque es que es una mamá exagerada.
1: Es una mamá exagerada,
0: mamá. ¿Visto? ¡Nos encanta!
1: ¡Qué chido!

0: Amaya,
1: saludos. Saludos, Amaya.
0: Que se cambia de volada su jefa.
1: De voladita.
0: Y eso que no anda prisa,
1: ella está lista siempre.
0: Sí.
1: Rápido, que... rápido. A donde le digan, ella se cambia rápido.
0: Hay gente que se cambia muy rápido,
1: ¿eh?
0: ¿Eh?
1: ¿Eh?
0: ¿Eh?
1: Sí.
2: Hola, soy Luis Carlos.
0: Morning.
2: El talento de mi mamá, ajá, es llevarme a la escuela.
0: Ok.
2: Me mandan una estrellita, okay, de Harry Potter y mando saludos a mi equipo de béisbol Chihuahua Rojos y mis amigos de Ita. Bye, gracias.
3: No le platicé.
2: El talento de mi mamá, digo que la quiero llevar a la fiaya.
3: ¿De qué quieres tu estrellita?
2: De Pablo Güemes.
3: ¿Y a quién le manda saludos?
2: A mi equipo de béisbol Pañanito.
3: Gracias.
2: ¡Gracias!
0: ¡Saluditos, amigo! ¡Hijo de amiguito! Perdóname, pero...
1: aquí está, aquí está.
0: ¡Se me complicó, amiguito!
1: Complicó un poquito.
0: Se me complicó el traductor, amiguito. Dice, el talento de mi madre es de investigación, información e inteligencia. Está muy por encima del Buró Federal de Investigaciones.
1: Esas mamás son
0: lo
1: mejor.
0: Que no saben, lo investiga rápido y una capacidad de retención impresionante a sus 75.
1: Nice.
0: Saludos a Luz Elena Ponce, mi hermosa madre.
1: Oye, lo que padre, porque ahora ya con el Facebook es más fácil,
0: no,
1: investigar.
0: Si antes las jefas eran buenas para investigar, imagínate
1: ahora. Ahora, manches, lo que tú, ya me lo sé.
0: Maestría. No,
1: 100%,
0: maestría.
1: Sí,
0: hoy
1: sí,
0: se saben doctorado, toda la historia, ¿eh?
1: Todo.
0: Y luego, sí, después de que analizaron toda la historia, dicen, clásica. En redes sociales, haz de cuenta que ve la historia,
1: ajá,
0: ve la historia, de lo que está pasando,
1: uh-huh, uh-huh,
0: la va analizando,
1: uh-huh, uh-huh,
0: y luego dice, va ok, ok,
1: qué pasó,
0: a ver, ok, ajá, uh-huh, sí, sí, sí. Okay, okay, ok, ok,
1: ajá.
0: Y luego ya dice, ok, yo sé que no pidieron mi opinión, pero el día de hoy me gustaría decir, y ya empieza, no manches, y se avienta, y luego, ring, ring, ring, ah, chica, ring, ring, ring, ah, chica, ring, ring, ah, chica. A las 8 de la noche, jefa, tengo todo el día marcándote, es que estaba bien ocupada, mijo.
1: ¿Qué estabas haciendo?
0: Mandando sus comentarios en una publicación.
1: Estaba
0: ¡tres horas!
1: Ella quería saber todo el chisme.
0: ¡Cuatro capítulos de La Rosa de Guadalupe!
1: ¡Qué chido!
0: No puede ser. Ay, 7 de la mañana con 37 minutos en Exa FM 98.3. Vamos a una pausa comercial. Ya regresamos.
1: Al Wake Up.
0: Buenos días. ¡Exagera, mamá! ¡Exagera!
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1: 7 de la mañana, 56 minutos en Exa FM 98.3. En esta mañana de jueves 7 de mayo nos vamos con la segunda y última parte de los horóscopos del día de hoy. Y nos vamos con Tauro. El día de hoy para ti, Tauro. Tauro, la estabilidad emocional será tu ancla en la salud. El terreno amoroso, la sensualidad y el confort toman protagonismo. En cuanto al dinero, la perseverancia dará sus frutos, pero hay que ser paciente, Tauro.
2: Oye, si tú eres Géminis, se entra en tu signo la marca del inicio de una reinvención personal profunda. Quizá empieces a sentir la necesidad de cambiar imagen, decisiones, estilo de vida y dirección profesional. Algo dentro de ti deja de tolerar lo que sentía, Géminis.
1: Cáncer, la conexión con tus emociones va a influir de manera muy directa en tu bienestar. En el amor, la sensibilidad estará a flor de piel, favoreciendo la intimidad. En el ámbito económico, confía en tu intuición para tomar decisiones, Cáncer.
2: Oye, si eres Leo, tu vida social empieza a reorganizarse de forma natural. Aparecen personas nuevas, ideas distintas o proyectos colectivos que abren posibilidades inesperadas, Leo.
1: Virgo, presta atención a... Perdón, Leo.
2: No, Virgo.
1: Ah, Virgo, ¿verdad? Sí, Virgo. Virgo, presta atención a los detalles en tu rutina de la salud para optimizarla. En el amor, la practicidad y la dedicación serán tus mejores aliados, Virgo.
2: Oye, Libra, ábrete a una nueva forma de pensar en tu futuro. En estos días es probable que empieces a considerar viajes, estudios o proyectos internacionales que antes no estaban en tu radar, Libra.
1: Escorpio, tu intensidad emocional puede ser tanto un desafío como una fortaleza para tu salud. En el amor, la pasión y la transformación van a marcar la pauta. En el ámbito financiero, la astucia y la perspicacia te guiarán hacia oportunidades nuevas, Escorpio.
2: Oye, si eres Sagitario, tus relaciones están entrando en una etapa muy distinta a lo que conocías. Ahora aparecen personas inesperadas o muy diferentes a lo que estás acostumbrado. Este mes cambia dinámica, Sagitario.
1: Capricornio, la disciplina y la constancia son fundamentales para tu bienestar físico. En el amor, la lealtad y el compromiso se fortalecen. En las finanzas, la prudencia y la planificación a largo plazo te darán estabilidad, Capricornio.
2: Ahí están los horóscopos de esta mañana de jueves.
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11: 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Regresamos, Ciudad Juárez.
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0: ¿Te ha pasado que suena una canción y de repente todo cambia? El recuerdo vuelve al momento, a una persona, a una versión de ti que ya no existe. O tal vez sigue ahí, escondida entre recuerdos. Eso no ocurre con cualquier tema. Solo pasa con esas canciones que logran algo muy especial: marcar generaciones.
1: ¡Ay, ay, ay, ay, ay!
2: ¡Ay, ay, ay, ay, ay! ¡Lloraba!
0: Hoy quiero contarte de esas canciones que no solo dominaron una época, sino que marcaron la historia. Esas que siguen vigentes, emocionan y encuentran nuevos oídos, incluso décadas después de su lanzamiento. Y hay que entender que no basta con ser un éxito. Muchas canciones encabezan listas durante semanas y luego desaparecen.
3: Mesa, mesa que más aplauda.
0: Sin embargo, las que marcan generaciones tienen algo más profundo. No se confunden, no imitan, no dependen de tendencias pasajeras. Tienen su propio carácter y ritmo.
4: ¿Is this the real life? ¿Is this just fantasy?
0: Pensemos en Bohemian Rhapsody de Queen, tan especial porque hizo algo que casi ninguna canción se atrevía a hacer. Y lo hizo perfecto. Cambiar de estilo varias veces y durar mucho más de lo que la radio consideraba comercial. Mezclar balada, ópera y rock en una sola canción. La letra nunca se explicó del todo y eso permitió que cada persona la interprete a su manera. No solo fue un éxito en su momento, también regresó con fuerza años después y sigue presente en películas, conciertos y cultura popular. Beat It de Michael Jackson marcó una era completa en la música pop y en la cultura visual, pues la historia gira en torno a la violencia callejera y peleas entre pandillas. Beat It rompió barreras musicales, mezcló pop con rock de una forma poco común en su época, en gran parte gracias al legendario solo de guitarra de Eddie Van Halen, quien participó sin cobrar, solo por el gusto de colaborar. Presenta coreografías con estilo de pandillas rivales que se enfrentan pero sin violencia real, al reforzar el mensaje de la canción. La imagen de ser fuerte se asociaba con pelear. La canción propone lo contrario. La verdadera fuerza consiste en saber retirarse. Un dato curioso del exitoso video, también de Michael Jackson, They Don't Care About Us, fue el permiso de la mafia local de Brasil para grabar. Para entrar a Brasil, Jackson necesita visa. Para entrar a la favela de Doña Marta, necesita el permiso de la mafia, aseguró José Oliveira, una de las personas líderes de dicha mafia. La presencia de Michael por más de 5 horas causó gran revuelo y su amistad hizo que toda la gente en Peluriño sonriera con orgullo. Especialmente los jóvenes de Olodum, que tuvieron la oportunidad de mostrar su talento al mundo a través del video musical, el cual fue en realidad filmado en el lago de Peluriño, el sitio exacto donde cientos de años atrás los esclavos eran azotados y torturados por sus dueños, de ahí el nombre Peluriño. En el mundo latino, La Incondicional de Luis Miguel aún despierta emociones profundas en quienes la escuchan, pues se trata de una canción que habla de un amor leal, constante, casi inquebrantable. Esa idea conecta porque no es exagerada ni complicada. Es directa, emocional y muy honesta.

El video musical marcó una era. Luis Miguel aparece con un look completamente distinto, grabado en el heroico colegio militar al sorprender a todos y ayudó a consolidarlo como un artista más maduro. La emoción que transmite no depende de efectos exagerados ni de modas. Se sostiene por la interpretación de Luis Miguel, que logra que cada palabra se sienta real. ¿Qué tienen en común todas estas canciones? Primero, identidad. Desde los primeros segundos sabes cuál es. No se confunde, no imita, no depende de tendencias pasajeras. Tienen carácter propio. Hablan de amor, deseo, rebeldía y sueños. No importa si alguien nació años después, las emociones no cambian con el tiempo. Y aquí entra algo poderoso, la memoria emocional. Cuando alguien escucha una de estas canciones años después, no solo recuerda la música, también recuerda cómo se sentía o quién estaba a su lado. La canción funciona como una llave que abre recuerdos de hasta qué ropa traíamos puestos. Muchas de estas canciones resurgen gracias a películas, a series, a redes sociales, y de pronto una nueva generación las descubre. Lo interesante es que, aunque el mundo cambia, el impacto se mantiene. En un entorno donde todo parece efímero, donde las tendencias nacen y mueren en cuestión de días, estas canciones representan permanencia. Son prueba de que algo bien hecho puede trascender a cualquier época. Otro ejemplo es Sweet Caroline, del famoso Neil Diamond. Así que la próxima vez que escuches una canción que te haga cerrar los ojos, que te provoque un nudo en la garganta o que te saque una sonrisa sin razón, préstale atención. No es casualidad, es una de esas canciones que lograron quedarse. Porque al final, la música no solo acompaña momentos, los define. Y esas canciones que marcaron generaciones no viven en listas de reproducción. Viven en la historia y en la memoria de millones de personas.

Ahora dime cuál es esa canción que, pase lo que pase, siempre a ti te va a llevar de vuelta a ese momento que nunca vas a olvidar.

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0: 8 de la mañana, 40 minutos, 8:40 en Exa FM 98.3 en esta mañana de jueves. Y hoy jueves 7 de mayo, tenemos más paquetes familiares para Disney on Ice. Y lo vamos a hacer igual que el día de ayer, estuvo espectacular. ¿Qué fue lo que hicimos? Sí. Bien sencillo, estábamos buscando a la risa más parecida a Goofy.
1: Ajá, y la encontramos.
0: Y la encontramos, de hecho.
1: La encontramos.
0: Ayer la encontramos y el día de hoy vamos a intentarlo de nuevo. Así es de que muy pendiente, si tú crees que puedes hacer la risa lo más parecido a Goofy, prepárate porque más adelante tenemos la oportunidad para que te lleves un paquete familiar para Disney on Ice. Hoy jueves 7 de mayo, en punto de las 7 de la noche, en el Coliseo del Paso. Muy pendientes.
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1: 8 de la mañana con 44 minutos. Tenemos para ti la temperatura 15 grados centígrados, 59 grados Fahrenheit. Cielo despejado, humedad baja y ambiente fresco en esta mañana. El día de hoy la máxima 29 grados centígrados, 82 grados Fahrenheit. La mínima 15 grados centígrados, 59 grados Fahrenheit. Día mayormente soleado, algunas nubes por la tarde, 0% de probabilidad de lluvia y vientos con ráfagas de hasta 30 kilómetros por hora durante la tarde. Precaución hacia el clima en la frontera naranja.
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2: Vamos. Listo. Salud, muchachos. Por esa mujer.

0: Salud.
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0: de la mañana, 16 minutos en Exa FM 98.3 en esta mañana de jueves 7 de mayo. Ya está con nosotros a través de la línea telefónica Miss Pau de Cradles and Crayons. Miss Pau, buenos días, ¿cómo estás?
1: Hola, muy buenos días, Natra, aquí muy contenta de escucharnos otro juevesito más y pues más que nada en el mes de mayo, que es un mes muy, muy importante para nosotros y lleno de muchas emociones.
0: Así es, vienen ya las graduaciones, Miss Pau. Habíamos estado platicando que el año pasado, la verdad, nos dejaron con el ojo cuadrado y este año no va a ser la excepción. Estamos ya a pocos días.
1: Así es, Natra, es una temporada muy especial porque estamos celebrando las graduaciones, nuestros últimos paseos, nuestras últimas actividades muy bonitas, y pues más que nada también recordarles que tenemos inscripciones claro. abiertas para nuestros nuevos chiquitines, los estamos esperando con mucho amor y muchas ganas de tener otro ciclo escolar tan exitoso, tan fabuloso, tan lleno de aprendizaje, y también estamos aquí esta semana celebrando la Teacher Appreciation Week, entonces ajá. también estamos muy consentidas por todos nuestros niños y nuestros papás, que les agradecemos infinitamente sus detalles con mucho cariño.
0: Bien merecido que se lo tienen, están terminando el año escolar y ha sido, pues obviamente para muchos papás, ese primer año. Ahorita le decía a Vicky, ¿cómo como papá se te queda bien grabado la primera vez que tus hijos van a la escuela, el primer día de escuela, donde el niño va a tomar un nuevo camino, comienza una nueva vida? Y seguramente este año ustedes recibieron a muchos niños que por primera vez vivieron la experiencia de la escuela. Y bueno, terminando ya el año, ustedes celebrándose en esta semana y agradeciéndoles como siempre todo el esfuerzo que hacen a todos los maestros, a toda la gente que está trabajando en Cradles and Crayons. Y como bien lo decías también, aparte de las inscripciones, decías ahorita, estamos en las últimas semanas, los últimos paseos de este año, ahorita ya se van de vagos.
1: Ya estamos aquí, ya estamos con un pie en el camión para irnos a disfrutar nuestro último paseo, que nos lo está regalando con mucho cariño la señora Rosalba Ortiz y el señor Jorge Ortiz. Entonces estamos muy, muy emocionadas con muchos papás que nos van a acompañar a tener nuestro último paseo, así como con los papis y ver a los niños divertirse. Y también es un momento pues muy emocional para las maestras y para las familias, porque pues no solamente estamos celebrando los logros académicos, Nitro, sino también el crecimiento emocional de claro. amistades y experiencias que se nos quedan siempre. O sea, veo aquí amiguitos que son tan amigos y están así como que te voy a extrañar y vas a ir a mi casa y ellos van a seguirse queriendo ver, ¿verdad? Entonces aquí, afortunadamente, mi clase es que pasan a pre-K 4, entonces todas okay. quedan aquí con nosotros. Ya se siente más la nostalgia en los pre-kinder 4, que es los que llevan a las escuelas grandes. Pero aprovechando también este espacio que tenemos aquí con ustedes, Naito, quiero agradecer muchísimo a nuestras familias por toda la confianza y el apoyo que nos brindan. La verdad, el trabajo del pre-K no sería posible sin su apoyo. Gracias por acompañarnos en los eventos, actividades, paseos, tareas y por permitirnos ser parte de la vida de esos chiquitines. La verdad, estamos bien agradecidas porque hemos creado una comunidad muy bonita donde la escuela y familia siempre trabajan de la mano.
0: Qué
1: gracias,
0: padre.
1: Gracias a todos.
0: La verdad es que tienen un gran equipo, la verdad es que tienen una gran responsabilidad, pero a final de cuentas todo lo que se trabaja tiene un fruto y estamos a punto de finalizar este primer año de escuela para muchos niños. Y como bien lo decías ahorita, hay quienes ya necesitan esta información porque ya están las inscripciones abiertas para el pre-K 3 y 4, Miss Pau. Sí, aún no tienen sí. al niño en algún lado, ¿qué están esperando?
1: Exacto, aprovechamos también para recordarles que ya tenemos inscripciones abiertas. Invitamos a las familias que tengan niños pequeños a que se acerquen y conozcan nuestro programa. En pre-kinder los niños aprenden jugando, socializando y desarrollando habilidades súper importantes para su futuro académico y personal. Así que con toda la confianza vengan a visitar nuestras instalaciones, vengan a conocer nuestros currículum, vengan a hablar con las maestras, a realmente a través de nuestras redes sociales también pueden observar un poco de lo que es de nuestro trabajo. Entonces realmente no se van a arrepentir del programa de preescolar, que seremos siempre su mejor opción.
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1: No se nos asusten.
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1: Sí,
0: los invitamos para que vayan y se den una vuelta.
1: Y que también aprendan sobre nuestros programas de verano, como lo acabas de mencionar, que ahorita los papás y como que sí, ya salen de vacaciones, pero ¿dónde dejamos a los niños? Y se van a aburrir con la abuelita, se van a aburrir en la casa. Entonces, vengan para que podamos darles más información sobre todos los paseos que se hacen en el verano y sobre el bonito también programa donde ellos estarán disfrutando, descansando, pero divirtiéndose con nosotros.
0: Así es, como debe de ser. 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Miss Pau, que tengan un excelente trip, que se la pasen muy bien, disfrútenlo.
1: Muchas gracias.
0: Un abrazo.
1: Saludos a ti y a Vicky.
0: Bye, bye.
1: Muchas gracias igualmente. Bye, bye.
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0: Son ya las 9 de la mañana, 45 minutos, 9:45 en Exa FM 98.3 en esta mañana de jueves 7 de mayo de este 2026. Ahora sí, en este momento, a través de una llamada por teléfono, no por WhatsApp.
1: Okay.
0: Por teléfono normal, no WhatsApp, no, porque no los puedo enlazar después. Entonces tiene que ser llamada normal al 915-667-1389. Estamos buscando nuevamente a la mejor voz que imite la risa de Goofy. Tienen que marcarnos ya al 915-667-1389. El ganador se va a llevar un paquete familiar para Disney On Ice. Exa, buenos días.
2: Hola, buenos días.
0: Hola, ¿quién habla?
2: Melissa.
0: ¿Cómo, perdón?
2: Melissa.
0: Melissa, ¿cómo estás, Melissa?
2: Muy bien, ¿ustedes?
0: Muy bien también, Melissa. No nos cuelgues, ¿eh, Melissa?
2: Ok.
0: Perfecto. En este lado, ¿quién está por aquí, Exa? Buenos días.
3: Hola, buenos días.
0: Hola, ¿quién habla?
3: Esmeralda.
0: Esmeralda. Esmeralda, ¿lista para participar, Esmeralda?
3: Claro.
0: Ok, vamos a juntar en las llamadas a Melissa y a Esmeralda en este momento.
1: Me gusta que son mujeres.
0: Están. Ahí están. Melissa, Esmeralda, ¿están listas?
3: Sí, sí.
0: Ok, primero fuimos con
1: Melissa.
0: Melissa, Melissa, tú serías la primera. ¿Quieres comenzar o quieres cederle a Esmeralda la oportunidad?
2: No, que empiece Esmeralda.
0: Esmeralda, ¿estás lista?
3: Gracias por el honor.
0: Ok, Melissa, ¿estás lista?
2: Sí.
0: Ok, perfecto. ¿Escucharon la risa? ¿O es necesario que se las vuelva a poner o no?
3: A ver, la escuchamos otra vez,
0: okay.
3: Y ya la imitamos.
0: Okay. Aquí les va, nada más bájenle un poquitito a su radio para que no se les haga la retroalimentación ahí. Aquí va, aquí va, así es como le tienen que hacer. Aquí va, miren. Paren bien la oreja y tienen que parecerse lo más que se pueda a Goofy. Como a mí me Goofy.
1: ¿Cómo te Goofy?
0: Ahí va.
4: Gosh, something wrong here.
0: Ok, ahí está. ¿Lista, Melissa?
3: No lo escuché.
0: A ver, ahí va otra vez, ahí va otra vez. Ok, súbele ya tu radio, ahí va. Ahí va de nuevo, porque no la escuchó Melissa. Déjenme, regreso aquí un poquito. Aquí va, aquí va, súbele a su radio. Ok, ahí está. Con eso es más que suficiente. Ahora sí, Melissa.
1: Primero Esmeralda.
3: ¿Primero Esmeralda?
0: Ah, primero Esmeralda, perdón. Esmeralda, ¿lista?
3: Sí.
0: Ok. Esmeralda, ella lo intenta y lo hace a la sí, a la cuenta de tres, una, dos, tres.
1: Ok.
0: Melissa.
1: Melissa.
0: Melissa, ¿estás lista?
2: Híjole.
0: Ok, lista. A las tres, una, dos, tres.
1: Es una gufa.
0: No. Ok.
1: Se me hace que le tienen que volver a hacer.
0: Sí, yo digo, yo no, también pienso que... Okay, miren, chicas, les voy a poner otra vez el audio para que lo vuelvan a escuchar, ¿eh? Bájenle poquito ahí a no le bajen todo, obviamente, pero para que no se les retroalimente. Ahí va, ahí va. Ok, aquí va. Aquí va. Ay, aquí va.
4: Gosh, something wrong here.
0: Ok, ahora primero vamos con Melissa. Melissa, ¿lista?
2: Ok.
0: Ok, Melissa, a las tres, Melissa. Una,
1: dos,
0: tres.
2: No puedo.
1: No manches.
0: Ok, Esmeralda, ¿estás lista?
3: Sí.
0: Okay, Esmeralda, okay. A la cuenta de tres. Una, dos, tres. Oigan, Oigan, es que me están haciendo recordarle así como Capulina.
1: ¡Oh! No manches.
0: Ok, ¿qué dice? ¿Qué dice el público? ¿Qué dice? ¿Qué dice los especialistas? Los, es que tenemos aquí unos
1: los
0: especialistas.
1: Expertos.
0: Expertos, que ellos han hecho doblaje.
1: ¡Ándale!
0: Han hecho doblaje y a lo largo de ese tiempo, pues, han aprendido las técnicas, ¿verdad? De cómo doblar los pantalones, la ropa.
1: Todo.
0: Todo eso. No han hecho doblaje de películas ni nada, pero saben de doblaje.
1: ¡Claro!
0: Entonces, lo importante es saber cómo hacer doblaje.
1: ¿Cómo doblas?
0: Ok. Entonces, ellos dicen que la ganadora del día de hoy es nada más y nada menos que... ¡Es

0: Esmeralda, no nos cuelgues. Para tomarte todos los datos. Y Melissa, muchas gracias por participar. Te mandamos un abrazo. Todavía hay otra oportunidad ahorita más adelante, ¿eh? Vamos a tener otro paquete familiar. ¿Sale? Gracias. Y bueno, Esmeralda, gracias por participar. Muchas felicidades. No nos cuelgues, ya te tomamos tus datos. La presentación es el día de hoy, jueves, a las 7 de la tarde. No sabemos si tenías planes, pero para que acomodes todo. Y pues sí, hay que venir por los boletos el día de hoy. Ya te damos todos los detalles. ¿Sale, Esmeralda? No nos cuelgues.
1: Gracias.
0: Felicidades. Más adelante, otra oportunidad en busca de la sonrisa más parecida a Goofy.
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0: Son ya las 10 de la mañana con 18 minutos, 10 con 18 en Exa FM 98.3. En esta mañana de jueves 7 de mayo de este 2026. Sky rompiendo el bajo. Nosotros tenemos en la familia, tenemos un grupo. Y el grupo se llama La Familia. Entre paréntesis, Sky rompiendo.
1: ¡Ay, ay!
0: Mira. Ve, aquí está. Aquí está. La Familia.
1: La Familia.
0: Sky rompiendo.
1: ¡Ay, ay! Y ese fuiste tú, de seguro.
0: No, no, fue mi esposa, de hecho. Oye, hoy es cumpleaños de José, hoy es día de cumpleaños de J Balvin. Hoy está cumpliendo 41 ya. No. 41 años está cumpliendo José.
1: Wow, qué chido.
0: 41
1: años. Oye, todo
0: ya.
1: Lo gradote, por todo lo que ha vivido a través de todos estos años y en el mundo de la música.
0: No manches, qué locura. Qué locura, cómo ha pasado el tiempo. Estaba pensando en que puede hacer muchos videos de que... Si le borraron la memoria, puede ver muchos videos.
1: Claro, sí, que le borren la memoria y que sea su primera memoria que vino con nosotros.
0: ¿Cuándo vino?
1: Sí.
0: Sí, sí.
1: Sí, que venga.
0: Sí,
1: ¿No quieres traer otra vez?
0: Ya le mandamos su felicitación.
1: Es que son besties, ustedes no saben, pero DJ Nitro y J Balvin son besties.
0: Dice que me ama, eso es lo que él dice.
1: Ay.
0: Dice, love you, Maggi.
1: Muchas gracias. Qué bonito.
0: Hoy está cumpliendo 41 el José.
1: Happy birthday.
0: Muchas felicidades.
1: Happy birthday a J Balvin.
0: Que por cierto está haciendo una gira exclusivamente por Colombia. Ajá. Por todo el país. En todas las ciudades de Colombia está intentando estar presentándose con un proyecto que se llama Ciudad Primavera.
1: Ajá.
0: Y es un espectáculo. Uf. Al otro día estaban platicando de que ese puede ser en el Sumble. Ese espectáculo es un espectáculo cañón. Y luego siempre hay invitados. Uh-huh. Siempre hay invitados. Por cierto, Zion, de Zion y Lennox, tuvo un accidente hace unos meses. Uh-huh. Y Zion no la está pasando bien.
1: Oh, no.
0: No sé si la situación de después de su accidente lo llevó a una cuestión de medicamento, pues controlado,
1: uh-huh,
0: que lo tiene ahorita sumergido en algo difícil.
1: No puede ser.
0: Y lo hemos visto últimamente con videos donde no está bien. Algo está mal con Zion. Y estaba viendo una entrevista que le hicieron hace unos días, donde Zion dice precisamente que no se pudo presentar en el Ciudad Primavera, que estaba como invitado, debido a su situación actual de salud. Uh-huh. De hecho, él dice que para volver a hacer lo que él hacía anteriormente, los doctores le dijeron que tenía que esperar un mínimo unos 2 años.
1: Oh, wow.
0: Entonces, él está desesperado por su situación de salud. Entonces anda mal ahorita. Mal ahorita el Zion, la verdad. Y es desafortunado. Pero bueno, a lo que iba es que en Ciudad Primavera, J Balvin tiene invitados espectaculares cada presentación. Sí, ajá, la neta sí está muy cañón. Entonces, imagínate que lo pudiéramos tener.
1: Estaría bien chido, la neta, y que tuviera al invitado más especial de la Frontera Naranja.
0: ¿Yo?
1: ¡Avi!
0: Denme chance de abrir otra vez. Ay, de hecho, hace unas semanas, fue un año que abrí el concierto de Rayo Tour.
1: Es cierto, sí. Que podías estar ahí otra vez.
0: Sí, me devolví a esa fecha, ese sábado, porque fue precisamente el sábado del Día de los Niños, Día de los Libros, sí. Donde se llevó a cabo esa presentación. Estaría muy fregón, la verdad es que el concierto y el concepto que están manejando para estadios con Ciudad Primavera está muy espectacular.
1: Qué chido y happy birthday a J Balvin.
0: Muchas felicidades al José, que lo queremos mucho. Y él también sabemos que nos quiere mucho y tiene buenos recuerdos. Lo comentó en su concierto aquí en El Paso, Texas. Dijo, recuerdo la primera vez que llegué aquí al Paso, una de las primeras ciudades que visité en Estados Unidos. Y que me hizo recordar ese día precisamente aquella ocasión donde nos conocimos. Uh-huh. Y era precisamente una de las primeras presentaciones en Estados Unidos, en Las Vegas.
1: Suena bien romántico.
0: El día que se me rompió el pantalón por andar perreando.
1: Esa vez fue cuando, es que te fuiste a Las Vegas, uh-huh, y yo me acuerdo mucho, pero casi estoy segura que sí fue esa vez. No sé si me marcaste o me mandaste mensaje.
0: Se me hace que te mandé un mensaje diciéndote lo que había pasado, o sea, que te dije que lo había conocido.
1: Ajá.
0: Porque meses atrás te había mostrado, te había dicho, oye, guacha este vato, uh-huh, la neta, yo creo que su música está muy cañona. Y te dije, pero curiosamente el vato hace puras giras en Europa.
1: Ajá.
0: y tenía presentaciones en Europa. En ese entonces yo creo que no tenía ni medio millón de seguidores.
1: No, era, en su Instagram. Era muy poco conocido.
0: No tenía ni medio millón de seguidores en su Instagram. Y él estaba haciendo presentaciones en Europa. Se iba a lugares pues que no te pudieras imaginar que iba a estar. Y pues ahora ya se ha convertido en ay, macho, ya va a llegar a los 50 millones de seguidores.
1: Nice. Bien, Balvin, bien.
0: Entonces, sí, esa noche se me rompió el pantalón.
1: Lo conocí
0: con de hecho, lo conocí. Fíjate lo que son. Fíjate cómo es la vida, ¿eh? A raíz de que se me rompió el pantalón, lo conocí. Porque me tuve que salir del lugar.
1: Ajá.
0: Para irme a cambiar de pantalón al hotel en donde estaba.
1: Ajá.
0: Entonces, se me rompe el pantalón, me salgo a media fiesta. Y cuando me salgo de media fiesta, en el pasillo me lo topo.
1: Sí, ahí es cuando lo conoces.
0: O sea, si no se me hubiera roto el pantalón, no lo hubiera conocido.
1: Y luego, ¿qué estaba grabando que saliste?
0: Estaba grabando un documental, debe de estar por ahí el documental, se llamaba J Balvin Taking America.
1: Ajá.
0: Y era pues la primera vez que él llegaba a Estados Unidos como artista, ¿no? Sí. Porque pues él ya había tenido una vida en lo personal en Estados Unidos. Entonces, estaban grabando el J Balvin Taking America. Y te digo, yo fue curioso porque yo no sabía, salgo yo con el pantalón roto y todo esto, lo veo. Él como que se sorprende porque creo que fue demasiada mi euforia al verlo. Y él como que se sorprende de que, caray, pues qué onda con este vato.
1: Te lo coge.
0: Y empiezo a platicar con él y se acerca una persona que en ese entonces me imagino que era su representante. Uh-huh. Y me presento con ellos y le digo, oye, no manches, tu música está bien fregona y esto y lo otro y no sé qué, deberíamos de ponernos de acuerdo para ver si podemos tocar tu música y no sé qué y no sé cuánto. Y entonces yo me voy y a los pocos meses que sucedió eso, un día alguien me manda un mensaje y me dice, no manches, no puede ser posible que estoy buscando cosas de J Balvin y ve lo que me encuentro.
1: Ajá.
0: Y entonces me manda un video donde yo salgo en el documental.
1: ¡Sí!
0: Y yo así como que, caray, no manches, estaban grabando ese día. Y salgo en ese documental. Ajá. De hecho, ese pequeño clip donde salgo en el documental platicando con él y eso, lo agarré de referencia para que la primera vez que yo lo vi, la segunda vez que yo lo vi personalmente, porque pasaron unos años después de que lo conocí, pasó yo creo un año, dos años casi cuando nos volvimos a ver.
1: Yeah.
0: Y platicando, él me decía así como que, Nitro me está cuenteando. ¿Eh? Y le enseño el video. Y esa como que, no manches.
1: No manches.
0: Digo, sí, a ver, te estoy diciendo que nos conocimos hace
1: ya nos habíamos visto, mi amor. Ya nos habíamos visto, mi amor. Fue amor a primera vista.
0: Dile a mi esposa, rodilla. Pero sí, hoy es cumpleaños del José. Y pues ojalá y que esa ciudad primavera pudiera ser un... Que tureara la ciudad primavera.
1: Para acá.
0: Que llegara la primavera aquí.
1: Happy birthday, J Balvin.
0: Muchas felicidades. Vámonos rápidamente a más música. Más adelante, otra oportunidad de llevarte paquete familiar para Disney on Ice para el día de hoy.
1: Si te goofy a ti.
0: Sí, si a ti te goofy, Disney on Ice.
1: Kyle.
0: Ja, ja, ja. Oye, los paquetes familiares, para aclarar, ¿verdad? Porque ahorita preguntaron, para aclarar. Oigan, los paquetes familiares son para los que se contuvieron un poquito en el amor.
1: Un poquito. ¿Verdad?
0: Son para cuatro.
1: Cuatro personas, sí.
0: Entonces sí, porque ahorita ya no nos alcanzó el paquete familiar.
1: El paquete quedó corto.
0: Casi lo dobleteábamos.
1: Quedó corto el paquete, pero bueno.
0: Pero bueno, sí, hay muy allá, pendientes. Allá, más allá. Adelante se van a poder ganar otro paquete familiar para Disney on Ice. El día de hoy, Road Trip Adventure.
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3: Y las temperaturas vienen extremas y los cuidados serían los mismos de siempre, temporada de calor. No exponerse demasiado a los rayos solares si es que no hay necesidad. Estar completamente hidratados, no dejar bebés en los carros, sobre todo carros cerrados. Usar ropa de colores claros, no de colores oscuros que absorben más el calor. En el supuesto caso de que empiecen con problemas de desorientación, sequedad de boca, en los niños hay otros signos que son muy frecuentes, como eso del tocar, se llama el signo del lienzo húmedo. Si encuentran o ven que están sucediendo esas cosas, por favor acudir con el médico e hidratarse de primera intención pues, con agua o comida oral, si lo tienen a la mano.
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0: Otra vez. Qué cosa. Pero nosotros ahí vamos. 10 de la mañana, 35 minutos.

0: Ahí va, ¿eh? Aquí va. Así, así, así tienen que reírse como Goofy. Y el que se ría más parecido a Goofy se va a llevar un paquete familiar para Disney on Ice. ¿Cómo? Ahí, ahí va.
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0: Son ya las 10 de la mañana, 42 minutos en Exa FM 98.3. Oigan, en este momento estamos conectados a través de nuestro Facebook del Wake Up, ELWEYCUP. Conéctense por acá, les tenemos una sorpresa, no les vamos a decir aquí.
1: Vayan, vayan en este momento.
0: Les tenemos una sorpresa y les estamos platicando ahorita, ya estamos conectados ahí en vivo. Así es de que vayan a nuestra fanpage, el Wake Up, ELWEYCUP en Facebook. Ahí les tenemos una sorpresita. Recuerden que ahorita, en un momentito más, regresamos rapidito para regalar otro paquete familiar para Disney on Ice. Estamos buscando a la risa más parecida de Goofy.
1: ¡Que Goofy participa! 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

0: welcome to the Gangster Station. Tell us about lo que va a pasar. Cada vez que decimos su nombre.
1: Go. Ustedes saben lo que va a pasar, Juanita se van a llevar unos boletos para comenzar a decir a
2: ¡ay, perro! Ok, vamos en este momento, 915-667-1389, llamando normal.
3: ¡Competencia de Goofy!
2: ¡Exa, buenos días!
4: Buenos días.
2: Hola, ¿quién habla?
4: Luis.
2: ¿Cómo estás, Luis?
4: Bien, bien.
2: Oye, Luis, ¿sí sabes cómo le hace Goofy, Luis?
4: ¿Sí?
3: Viene potente, con fuerza.
2: Luis, vamos a esperar a alguien más en el 915-667-1389 para que sea tu contrincante. Vamos a ver. Exa, buenos días. Bueno. Hola. Buenos días, ¿quién habla?
5: Carl.
2: Amigo, no te escuchamos bien. ¿Cómo te llamas?
5: Carl. Sí.
2: Ok,
5: sí, sí, sí.
2: Carl. Ok, perfecto. Carl y Luis. Vamos en este momento a fusionar las llamadas. A ver si están ahí. Ahí están. ¿Listo? Carl, Luis. Luis, tú fuiste la primera llamada. Luis, ¿quieres comenzar tú o quieres que Carl lo intente?
4: Que comience Carl.
2: Ok, Carl. ¿Estás listo, Carl? Ok, a la cuenta de tres, como Goofy, ¿eh? Una. ¡Tres! ¡Carl!
5: ¿Me escuchan?
2: ¿No?
5: No, es que se cortó, es que me tenía el carro y ya me paré. ¿Listo? Ahora sí.
2: A ver, ahora sí, Carl. Sí, dale. Dale, una, dos.
3: ¡Tres!
2: Así le hago yo cuando me da frío. Ok, Luis, ¿estás listo?
4: Listo.
2: A la una.
3: A las dos.
2: Y a las tres. Venga, Luis.
4: Hola, kids. I'm Goofy.
3: ¡Oh, my God!
2: ¡No puede ser!
3: ¡Eso sí me Goofy!
2: ¡Nos encontramos a Goofy!
3: ¡Oh, my God!
2: ¿Qué onda contigo, Luis? ¡Wow!
3: ¡Qué chido!
2: Carl, gracias por participar, Carl. Pero ya tenemos ganador. ¿Qué? ¡Qué bárbaro!
3: Oye, qué padre.
2: ¿Qué onda, Luis? ¿Desde cuándo sabes que puedes hacer eso?
4: No sé, ahorita empecé a practicar.
2: ¡No!
3: Salió.
2: ¡No, no es cierto! No, lo has hecho desde hace mucho, ¿verdad?
4: Hago voces con mis niños.
2: ¡Ándale!
3: ¡Ay, qué chido!
2: Oye, Luis, te tenemos que hacer esta pregunta. Fíjate que ahorita estábamos haciendo un live en nuestra fanpage del Wake Up y nos saltó una pregunta que me gustaría que nos contestaras. ¿Conoces Disney? ¿Has ido a Disney alguna vez?
4: Ya hace muchos años.
2: Hace muchos años. ¿Cuántos años tenías? ¿Eras un niño o ya de grande?
4: La última vez ya era grande.
2: Ok, o sea, ¿sí has tenido la oportunidad de ir varias veces?
4: Dos veces.
2: ¿Dos veces? ¿Tus hijos? ¿Tienes hijos?
4: Sí, no, nomás el mayor ha ido.
2: Ok, ¿y entonces el más chiquito cuánto tiene?
4: 8.
2: 8 años, ¿y no ha ido a Disney?
4: No.
2: ¿Hay planes de llevarlo?
4: Sí, no me gustaría.
2: Ok. Es que estábamos platicando sobre una publicación que me había encontrado hace unos días donde decía que muchos niños de 34 años habían llegado tarde a Disney. Y de hecho le comentaba a Vicky que hay otro video donde un adulto, una persona ya de 40 años, se acerca, abraza a Mickey y le dice que mucho gusto y le dice gracias. Muchas gracias por todos los momentos bonitos que me hiciste vivir de niño.
3: Está cañón.
2: Pues Luis, muchas felicidades, no nos cuelgues para tomar tus datos, nada más esperemos si no hayas tenido planes el día de hoy, porque hoy es el show en punto de las 7 de la tarde, así es de que muchas felicidades, Luis.
4: Gracias.
2: Gracias a ti. Oye, y tú si no ganaste boletos el día de hoy, pues compra tus boletos todavía en Ticketmaster.com o en las taquillas del Coliseo. Y el día de mañana, pues ya platicaremos de otras cosas. Mientras tanto, sigue pendiente también de XFM 98.3 porque los examóviles están próximos a salir a las calles. Y por supuesto también a través de los turnos en vivo puedes correr con esa oportunidad.
3: Así es, tú pendiente. ¿Ya tienes el regalo para mamá? 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
2: Dientes para esa oportunidad de llevarte boletos y por supuesto imagínate el video personalizado de Chayanne diciéndole a tu mamá: hola amorcito,
3: hola esposita,
2: hasta que nos vemos nuevamente. ¡Ay! Ya nos vamos, nos despedimos, que tengas un excelente jueves.
3: Mañana a las 6 de la mañana nos escuchamos aquí temprano. El día de hoy, pórtate bien, te queremos.
2: Bendiciones, bye bye. Adiós. Ya sabes, un día a la vez.
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En todas partes, Pontex FM 98.3, buenas tardes. ¿Cómo estás? Espero que todo marche de maravilla contigo. Son las 3 de la tarde con 23 minutos, 3:23 en la estación naranja. Oye, tenemos una temperatura en este momento que anda por ahí de los 82, está calientito, 82 grados Fahrenheit, que son 28 grados centígrados. Tenemos humedad de 15% y el viento está corriendo a una velocidad de 8 kilómetros por hora.

0: Bueno, esta tarde tengo al doctor Carlos B. Cortés como cada jueves y varios días de la semana, como los lunes también. Y te voy a pasar los teléfonos porque seguido me dice, oye, se me pasó, pues de una vez, al empezar la entrevista te los menciono. 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Muy bien, Doc, me da mucho gusto saludarlo. Bienvenido nuevamente a XFM 98.3. Si tú sufres de dolores intensos, puede ser porque estés contracturado, algún tirón en algún accidente, esos besillos que nos damos en el tráfico, o a lo mejor muy fuerte y viene el tirón del cuello, ¿no? O eres deportista, te caíste, en fin, puedes tener un dolor ahí bastante considerable, que a lo mejor tiene días, semanas, meses, años, deja tú, años. ¿Por qué pasa que se nos contractura el cuerpo, doctor?
1: Sí, muy buenas tardes a toda tu radio escucha, como todos los lunes, martes y jueves de todas las semanas, llevándole esta buena nueva a todas aquellas personas que están viviendo con dolor, sobre todo de origen osteoarticular y neuromuscular a consecuencia de la contracturación de la musculatura corta, que como antecedente tienen que en alguna etapa de la vida, porque no, la columna es la misma desde que nacimos hasta el día de hoy, tuvieron un accidente en alguna etapa que ocasionó un latigazo cervical, un choque, una volcadura, una caída de altura, una caída de sentón, de espaldas. Cualquier golpe que haya implicado un latigazo cervical puede contracturar esta musculatura, y esa musculatura en contracción no la relaja ningún relajante muscular, ni central ni periférico, y que esa contracturación puede ir de 10 grados a 60 grados y que uno puede vivir con 10 grados de rotación sin que haya síntomas, hasta que tenemos un segundo evento y ya prácticamente completamos los 20 grados que va comprimiendo nervios, tendones, fascias, ligamentos, y eso va a provocar dolor, ardor, adormecimiento y limitación en el movimiento de los pacientes. Por eso es muy importante detectar este tipo de contracturación, puesto que a medida que se va contracturando el cuerpo, se va rotando la columna, formando una escoliosis, que si no se corrige a tiempo, puede llevar a que los anillos fibrosos, que son los discos que hay entre una vértebra y la otra, se vayan protruyendo hacia el canal medular, herniando la columna, y se pueden romper y obstruir totalmente el canal y terminar en un proceso quirúrgico que se pudo evitar a tiempo. Por eso es muy importante corregir ese tipo de contracturación, porque no solamente está cortando, rotando la columna, está rotando la cadera y la rodilla. Entonces el paciente, que en la posición neutra tenía que caminar con el talón para que el talón recibiera la fuerza del cuerpo, y avanzara con la punta, pues se invierte porque no sabemos que tiene la pierna corta y caída, y esa inversión de la marcha va haciendo que la fuerza de nuestro cuerpo y el peso de nuestro cuerpo se vaya directamente a la articulación de la rodilla y la cadera, y es la causante de que los pacientes comiencen a tener problemas de derrames de líquido sinovial, pueden tener lesiones en los meniscos, lesiones en los ligamentos, pero el daño más severo está sobre los cartílagos, que son irrecuperables. Por eso es muy importante corregirlo a tiempo, y no llegar a terminar en una prótesis de rodilla que, y aún si lo operan en ese tipo de rotación, pues el paciente inmediatamente se siente operado con su rodilla, que no es su rodilla porque es una prótesis, va a recargar todo el peso hacia la otra rodilla y en menos de 8 meses la acaba igual que acabó la primera que se lesionó.
0: Así es.
1: Vemos los pacientes que se operan de rodilla derecha y terminan a los 8 o 10 meses en la izquierda, o de cadera derecha y terminan en la izquierda, o se operan de la columna porque hay una hernia y terminan a los 4 o 5 meses con el mismo dolor porque no se han descontracturado, y entonces se siguen dañando los discos. Inicialmente pueden ser los lumbares, al rato van a ser los cervicales, que es más dispendioso porque tiene problemas ya directamente sobre los miembros superiores, y que al descontracturar estos pacientes se pueden recuperar inmediatamente y evitan un proceso quirúrgico. Eso hay que hacerlo a tiempo. La terapia es 100% muscular, no tiene efectos secundarios, no tiene contraindicaciones, no tiene incapacidad de ninguna índole, absolutamente nadie. Ya llevamos 13 años realizándola con un éxito de más del 90% en los pacientes que están contracturados. Igualmente, el paciente lesionado, o sea que ya por estar en el tipo de contracturación, en un nuevo golpe rompió un tendón del manguito rotador, se cayó al brazo, pues ya son lesiones. pacientes que ya perdieron todo su cartílago en la rodilla o en la cadera, o que ya el anillo fibroso comprimió completamente el canal medular, son pacientes quirúrgicos. La terapia no puede corregir la lesión, la terapia la puede prevenir, ¿sí? Es muy importante prevenirla, y aún si usted ya fue operado y persiste el dolor y está con el mismo dolor, hay que venirse a descontracturar, porque los terapistas físicos no lo van a hacer. Esa musculatura no se llega sino con un determinado equipo que despolariza esa membrana y que hace que vuelva a su posición simétrica todas esas estructuras, evitando llegar a una lesión.
0: Muy bien, y si tú quieres conocer testimonios, ¿no?, de personas como tú que llegaron con un dolor muy intenso, se puede ver ahí en los videos, cómo pues la gente está sufriendo, ¿no?, que lleva su dolorcito así bastante marcado, y pues llegan el antes y el después, ¿no?, 5 minutos después, ya adiós dolor. Así que en Facebook puedes verlo también, o en YouTube, los encuentras como doctor, o sea, Dr. Carlos B. Cortés, Poliplaza Médica, en las dos redes, y ahí hay testimonios para que te des una idea. Vamos a continuar hablando con el doctor aquí en XFM 98.3, pero antes tenemos unos consejos importantes. No nos tardamos nadita, ya regresamos.
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0: 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Son las 3 de la tarde con 31 minutos. 3 de la tarde, 31. 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
19: Para que esté bien informado, le damos a conocer lo más relevante del día.
20: Estamos hoy en la secundaria federal número 22, una obra muy esperada para la zona, para toda la región de Ciudad Juárez y obviamente para los alumnos. Algunos de ellos ya están empezando hoy su primer día de clases aquí, entonces están muy contentos. Son un poquito más de 300 alumnos. La capacidad de la escuela es hasta para 500 alumnos. Son 6 aulas y son 3 laboratorios. Son laboratorios de química y laboratorios de cómputo que se están instalando aquí en esta escuela por parte de SECH. La escuela empezó a construirse desde el 2022. Se logró ya la terminación de la escuela, por eso ya estamos al 100%. Este terreno se donó hace poco más de 4 años por parte del gobierno del estado y es una inversión de más de 27 millones de pesos. Es una zona muy grande y pues obviamente toda esta parte de Ciudad Juárez de senderos estará siendo incluida. La verdad es que ahorita tiene una demanda muy grande la escuela. La directora nos dijo que había tenido un rechazo de cerca de 150 alumnos que ya obviamente con esta institución ya lista puedan estar aquí listos para poder estudiar.
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0: 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Buenas tardes. 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
0: 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Muy buenas tardes. Las 3:47. 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

0: 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Vamos a continuar platicando con el doctor Carlos B. Cortés. Él es médico anestesiólogo y trabaja con la terapia del dolor. Y bueno, ya mucha gente le ha dicho adiós al dolor gracias a esta novedosa terapia. 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Entonces, doctor, continuamos platicando. ¿Cómo cuánta gente lleva más o menos que le ha dicho adiós al dolor? Una idea más o menos.
1: No, son miles y miles de personas, son 13 años trabajando.
0: Uf.
1: Es una terapia que le da muchísima salud a los pacientes, sobre todo a nivel osteoarticular y neuromuscular, porque yo ya perdí la cuenta, casi el 90% de los pacientes que no pueden levantar los brazos, uno o los dos, o que tienen túnel carpiano, epicondilitis, que tienen dormida la mano y pues a veces no pueden ni siquiera levantar las manos para comer ni para peinarse. Es incalculable la cantidad de personas que han ido y lo han logrado hacer porque no están lesionados. No hay una lesión en la articulación glenohumeral ni tampoco hay una ruptura de alguno de los tendones del manguito rotador. Incluso si los pacientes llegaron a lesionar, si tuvieron la ruptura del manguito rotador, los pacientes siguen con dolor porque la contracturación no se le ha quitado. Ahí persiste a pesar de que se suturó el tendón y a veces no pueden levantar los brazos porque no ha terminado su proceso de rehabilitación. Y se quedan, los he visto, hasta por 5 o 10 años en esas condiciones y creen que vivir así es normal y no tiene nada que ver. Hay que descontracturarlos porque el efecto de la terapia es inmediato. No hay ninguna terapia en el mundo que le pueda decir a un paciente que en 5 minutos le va a quitar un dolor de 20 años, de 30 años, o una limitación de 10, 15, 20 años como las tenemos diariamente nosotros.
0: Pero son 5 minutos, doctor. O sea, llega el paciente con un dolor.
1: Esa musculatura, es una musculatura que no tiene acceso. Ni los quiroprácticos, ni los sobadores, ni los rehabilitadores, ni los terapistas, ni los ortopedistas pueden llegar a la musculatura corta. Se llega con un equipo, con unos protocolos bien establecidos, hay que hacer un buen diagnóstico para saber qué tipo de protocolo requiere cada paciente y la despolarización de toda esa membrana muscular del primero al último músculo tarda 5 minutos. Por eso se hacía una locura hace 3 años, decía, está loco, ¿cómo va a mejorar una persona en 5 minutos?
0: Es que 5 minutos suena así como algo mágico, ¿no?
1: Suena mágico, pero realmente a veces me dicen, no, ¿cómo que va a levantar los brazos en 5 minutos? Les digo, sí, no gasto 5 minutos levantándolo, gasto 30 segundos en cada brazo. Es rapidísimo cómo al descontracturar vuelve la fuerza, la resistencia al músculo y el paciente se va sin dolor, puede tocarse su espaldita con los dos brazos porque esos pacientes contracturados no lo pueden hacer. Y pueden levantar el brazo y movilizarlo hacia uno u otro lado porque no están lesionados. Simplemente están contracturados. Parece que estuvieran lesionados, pero no lo están.
0: Y después de eso, ¿cuál es la cara de los pacientes?
1: No, la cara les cambia. Lo bonito de las terapias es que si ustedes ven en YouTube, en Facebook, cómo llega el paciente, hace llorando, con una cara de dolor terrible de 0 a 10 en 10. Y hace uno la terapia y salen riéndose y con el rostro les cambia.
0: Sorprendidos, ¿no?
1: Quitar el dolor del rostro. No lo hace sin una terapia. Eso nadie lo hace en 5 minutos. Esta terapia lo puede hacer.
0: Ya me imagino la cara de las personas que, ah, caray, ¿qué pasó? Los primeros sorprendidos
1: no
0: son ellos.
1: No creen. Los primeros sorprendidos, cada paciente que después, es como una paciente que tuvo esta mañana, lleva 10 años sin levantar los dos brazos.
0: 10 años.
1: 10 años y ahí con muchísimo dolor. Incluso es frecuente. En YouTube pueden ver, doctor Carlos B. Cortés, cómo hay cientos de personas que vienen igual. Y todas levantan los brazos y los mueven para todas partes porque no están lesionados, están contracturados. Es bien importante corregir la contracturación, no dejar llegar a la lesión, porque el paciente contracturado siempre va a terminar lesionado. Porque como hay una lateralización del cuerpo, o sea, se acorta el brazo, se acorta la pierna por la misma rotación que hay en la columna, entonces invertimos la biomecánica de la marcha, que debe ser con talón punta. Siempre el talón debe recibir el peso del cuerpo. Pero cuando tenemos esta rotación, la invertimos porque está corta la pierna y necesitamos equilibrio y ponemos el pie. Entonces, al poner el pie, primero puede caerse el paciente, por eso las personas mayores se caen muy fácil porque están contracturados. Sí. Y en esas caídas aumenta la contracción y podemos terminar lesionados. Una persona mayor puede caerse y fracturarse la cadera o fracturarse la rodilla o terminar, a veces se golpean la cabeza y pueden hacer un accidente cerebrovascular ahí. Por eso es muy importante a nuestros adultos mayores, hay que corregirlos. Porque
0: esto no es de edad, ¿verdad?
1: No, no tiene nada que ver la edad, tiene que ver la contracturación. Y a veces venimos contracturados desde el mismo parto. Si el parto ya fue instrumentado, cuando pusieron los forces o las espátulas y las hicieron la rotación externa, todos esos niños están contracturados. Y uno, wow, pues con 10 grados de rotación, pues no siente nada y puede pasar 10 años, 20 años en 10 grados. Pero cuando llegamos a 20 grados ya estamos sintomáticos porque comienza a comprimir el nervio ciático a nivel de la pompi, en el músculo piramidal. Y ahí comenzamos a vivir una vida de dolor porque como no hay relajante muscular que descontracture esa musculatura, ni central ni periférico, entonces el paciente comienza a acudir a muchas terapias, a tomar mucha medicación, a ir de uno y otro especialista y no encuentra la solución a su problema de dolor. Entonces se van haciendo crónicos. Y siempre el dolor va y viene porque a medida que se activa el músculo y se contraiga, pues va a generar más dolor. Por eso es importante corregir esta rotación, que es la causante de todo el deterioro de nuestro sistema neuromuscular y osteoarticular, porque esa misma rotación, como hay una inversión de la marcha y una rotación en la columna que se llama escoliosis, pues se va a herniar la columna finalmente y vamos a terminar en un proceso quirúrgico porque va a estrechar el canal medular y tenemos que someternos a un procedimiento quirúrgico que se pudo haber evitado.
0: Claro.
1: Y pues los pacientes se caen y ya tienen 30, 40 grados de rotación, pues pueden romper un tendón del manguito rotador y caerse el brazo completamente y terminar en la sala de cirugía. Van perdiendo cartílago porque al invertir la marcha todo el peso de nuestro cuerpo va a la articulación de la rodilla y de la cadera que están mal acomodadas y vamos desgastando paulatinamente el cartílago hasta que se pierde y terminamos en prótesis de rodilla, de cadera, que se pudo haber evitado corrigiendo esta rotación a tiempo. Es importante, podemos bajar esos dolores de 0 a 10 que llegan en 10 en 5 minutos a 0. Sin tomar ni siquiera una aspirina de bebé, simplemente liberando toda esta cantidad de nervios, tendones, fascias, ligamentos que están generando toda esta cantidad de síntomas en los pacientes y que van de un especialista a otro, de una terapia a otra, de un medicamento a otro y nunca mejoran. El pobre paciente no entiende que hay una contracturación y que el 100% de los pacientes que van a la consulta, que son miles de pacientes, cuando uno les hace las mediciones se quedan aterrados del acortamiento tan tremendo que tienen.
0: Así
1: y
0: es.
1: Lo bonito de la terapia es que al corregir esa rotación, esas medidas van a quedar totalmente simétricas y primero
0: parejito.
1: Dios, si esa es la causa, la contracturación, se va a solucionar su problema de dolor, se puede levantar de la silla de ruedas, del andador, del molón, de la muleta, de todo este tipo de instrumentos, porque no están lesionados, están contracturados. No hay que esperar a llegar a esas instancias, no hay que esperar a terminar en una prótesis de rodilla o de cadera o cirugía de columna por no venir a la consulta, mirar si califica o no califica la terapia y de esa manera ya encontrar si califica la solución definitiva a su problema de dolor.
0: Doctor, los horarios atiende de lunes a sábado, ¿verdad?
1: De lunes a sábado de 8 de la mañana a 7 de la noche. Vienen pacientes de toda la Unión Americana y de todo el interior de la República, de Guadalajara, de México, de Monterrey, de todas partes llegan todos los días. A veces llegan en avión, se hacen su terapia y se regresan sin dolor. Es una maravilla, la terapia es maravillosa. Hay pacientes que vienen de Nebraska, vienen de Nueva York, vienen de Miami, vienen de California, de Nevada, de todas partes vienen. Y se recomienda cada vez más porque la gente se mete en las redes sociales, en YouTube, en Facebook, ve Dr. Carlos B. Cortés, Dr. Carlos B. Cortés, Poliplaza Médica, Dr. Carlos B. Cortés, y ve testimonios. Y a veces se sientan toda una tarde a mirar uno y otro y otro y otro paciente y entienden que la terapia soluciona el problema al 100% de los pacientes que tienen dolor.
0: Y al rato van a ser también parte de esos videos, ¿no? Sobre todo.
1: Sí, claro, es todos los días. Esta semana tuvimos dos pacientes que venían desde Nebraska, es impresionante. Y venían en sillas de ruedas, se fueron caminando y no levantaron los brazos hace 20 años, los levantó inmediatamente. Incluso hoy en la mañana.
0: Qué maravilla.
1: En el canal 8 en la mañana y en el 44 presenté una señora de 10 años de no levantar sus brazos, ajá, con un dolor de 0 a 10 en 10. Cómo en tan solo 5 minutos levantó sus bracitos, los movilizó para todas partes y el dolor cayó a cero. Porque no estaba lesionada y lo hemos dejado vivir 10 años, esclava la medicación y nunca encontraba la solución hasta que se descontracturó.
0: Gracias, doctor, por toda esta información. ¿Va a actualizarse? ¿A dónde va, la India?
1: Sí, vamos a la India y luego a medio año vamos a Kenia y Tanzania a realizar la terapia por allá.
0: Wow.
1: Y pues el otro doctor que está con nosotros va ahora al Congreso Latinoamericano, va el 21, 22, 23 y 24.
0: Siempre actualizándose.
1: Para siempre actualizándonos, mejor. Siempre manejando dolor. Siempre después de la descompresión de los pacientes hay que hacer la rehabilitación de las articulaciones, claro, con células madre, plasma rico en plaquetas, que son células vivas, o con la viscosuplementación, que es maravillosa para quitar la artrosis, quitar las bursitis que generan, y recuperar esas articulaciones para que nunca en su vida tengan que operarse y evitamos procesos quirúrgicos que se pudieron evitar si corregimos.
0: Sí, claro, evitarlos. ¿Eh? Muy bien, doctor, pues muchas gracias. Bueno, por acá no lo esperamos el próximo lunes.
1: Si tiene un familiar, un conocido, un vecino, cualquier persona con muchísimo dolor, que haya ido a todo tipo de terapias, consultas, medicamentos y no mejora, es porque está contracturado y esta terapia, si viene y califica, créame que le va a solucionar su problema de dolor.
0: Gracias, doctor. Por acá lo esperamos el próximo lunes aquí en XFM 98.3.
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0: 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Buenas tardes, son las 4:04. 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
0: Dale mambo, dale premios Zurito también. Son las 4:07. Oye, viene a Ciudad Juárez el sábado, por cierto, Napoleón y Mocedades con Vives Tú Sinfónico. Oye, como que para mamá ni mandado a hacer, ¿no? Este conciertito, nice, fino, con grandes éxitos de estas grandes estrellas, Napoleón y Mocedades, que marcaron una época en la música, en el mundo, ¿no? En Hispanoamérica, pues. Bueno, tengo un par de boletos. ¿Quién dijo yo? Va a ser a través de nuestro WhatsApp 915-667-1389. 915-667-1389. Y pues tienes que decirme cómo se llama esta rola.
3: No le pidas al Señor.
0: Ahí está, ya tenemos el nombre de la rola. Dice, hola, yo mero. Dice, hombre se llama, efectivamente se llama esta rolita. Rubén, muchas felicidades, mi Rubén Fajardo. Efectivamente, bueno, espérame ahí porque necesito unos datos tuyos. ¿Sale, vale? Así lo hacemos, pues. Mientras tanto, pues vamos a continuar con más música aquí en XFM 98.3.

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0: 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Buenas tardes, son las 4:19, 4:19. 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
0: Muy bien, vamos a revisar los puentes internacionales aquí en Exa FM 98.3. En el puente de Zaragoza, en este momento, vas a toparte la línea de la siguiente manera. Vamos a actualizar aquí para tener información más fresca. Bueno, mira, está un poco atrás de del Alto del Retorno, todo el puente lleno, de 1 hora a 1:30 para cruzar. En el libre, continúa saturado Américas y Pérez Serna, todo el puente lleno, 1:30, 2 para cruzar. En el centro, ahí está tranquis, sí, llegas directo prácticamente a la caseta de cobro, todo el puente lleno, unos 30-40 minutos y estás del lado americano. Y bueno, Santa Teresa 50-55 y en tornillo de 20-25 minutos para cruzar.
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0: 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Buenas tardes, son en este momento las 3. No, hombre, ¿cuáles 3? Las 4. Las 4 con 35 minutos en Exa FM 98.3. Oye, déjame regalarte un par de boletos para que vayas al show, a la presentación de Napoleón y Mocedades con Vives Tú, Sinfónico. Así que si quieres ir, bueno, pues ahí te va. Fácil y rápido. Mira, dime cómo se llama esta rolita. Y con mucho gusto te voy a regalar el par de boletucos. Tiene que ser, obviamente, a través de nuestro WhatsApp 915-667-1389. 915-667-1389. Primer persona que me diga cómo se llama, va.
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0: ¿Cómo se llama esa rolita? De Napoleón. Y te invito al concierto. Es este próximo sábado, 9 de mayo, allí en el Gimnasio Municipal, zona centro de Ciudad Juárez. ¿Cómo se llama? Va, 1, 2, 3.
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0: Ya tenemos ganadora, es Sheila. Muchas felicidades, Sheila. Y bueno, sí, efectivamente, esta rolita se llama 30 años. Fácil y rápido, no me tardo, regreso.
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0: Gracias, mi Johnny. Son las 4 de la tarde con 41 minutos, 4:41. 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
5: Atención, hay una emergencia médica en el 12482 Paseo Alegre Drive y Paseo de Flor Drive.
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0: 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Muy buenas tardes. Son las 5 de la tarde con 6 minutos. Oye, atención, la primera persona que me escriba al WhatsApp 667-1389 con 915. 915-667-1389 y me diga, espérate, todavía no pregunto, ¿cómo se llama el concierto o la gira de Carlos Rivera? ¿Cómo se llama el concierto o la gira de Carlos Rivera? Primera persona que me ponga por ahí, 915-667-1389, le regalo los boletucos. No, no se llama México. Ahí está ya. Ay, Dios. Este premio es para Cari. Muchas felicidades, Cari. Efectivamente, se llama Vida México. Vida México, muchas felicidades. Soy Arturo Ortiz, que tengas una tarde excelente. Mañana nos escuchamos aquí en Regrexa a las 2 y luego a las 3 de la tarde. Me despido con la frase para tu reflexión. Ahí te va. Toda cara bonita envejece, todo cuerpo cambia, pero una buena persona siempre será una buena persona. Sí o sí. Están chidas las fotos del gym, pero los buenos son buenos.
1: ¡Ándale!
0: ¡Ándale! ¡Hasta mañana! ¡Chao! ¡Bye, bye! Te dejo con Globiro Junior. ¡Chao!
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5: Y así comenzamos a... arrancamos con la buena actitud del día de hoy. Oye, así es, 5:09 minutos. Cada vez más cerca de una hora menos. ¡Una hora! ¡Es cierto, Turi! Muchachos, el día de hoy, desde el otro amigo Globiro Junior Show, te invito para que te comuniques con nosotros a través del WhatsApp de cabina 915-667-1389. Así es, WhatsApp 915-667-1389 para tu palomita de asistencia. En cuanto llegues, vámonos tu palomita y tu besote. Bien tronadote. Y así llegas, mira, ¿qué te gusta después de las 6? Vámonos. Tacha gorda ahí. ¡Órale, cocazo! Recuerda que en Exa todos y cada uno de los días son de pura fiesta.

mi queridísimo David Corona. Dice por aquí, triste. Ya llegué triste. ¿Por qué llegaste triste? ¿Por qué? ¿Qué te pasó? Dice por aquí, Alexa. Hola, saludotes. Besotes tronadores. Ahí les da. ¡Mua! Besote tronadote también para ti y para mi queridísima Yasmín. Bienvenidos. Comuníquense también a través de nuestro WhatsApp y a nuestros amigos de TikTok. Estamos completamente en vivo. Y hoy nos vamos con la mejor música. Arrancamos con Belinda.

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2: Con 24 minutos en la frecuencia exacta.
3: Buenas tardes, espero que tengas muy bonito jueves ya, casi viernes, casi sábado, casi lunes otra vez. Aquí ando reportándome, espero mi palomita tempranera.
4: No.
3: Y ahí estaré pendiente del TikTok, ahí en el live. Saluditos.
2: ¡Qué rayito, mi Kevin! Ahí te va, mira. De una vez, palomita tempranera y tu besote bien tronadote. ¡Ah, qué bonito!
5: ¡Mira!
6: ¡Y la gente me llama!
2: Saluditos, muchas gracias. Pero ya estaré en sintonía de la frecuencia exacta.
6: Caguates.
2: Saludos, mi Glow. Temprano, como siempre, ¿me puedes poner mi palomita tempranera? Claro que sí, saludos para Abril. Ahí te va, mira. De una vez, Abril. ¡Palomito!
6: ¡Agrota la bolsa!
2: Lucita. Muy buenas tardes, palomita tempranera. Para mí, por favor, saludos de Luke a mi sobrino, que amo mucho. ¡Ay, tu Chucky! ¡Tu Chuckinator! ¿No? Tenemos un Chucky en casa. Yo, en mi casa, yo soy ese Chucky, ¿verdad? ¡Oye, saludotes para el trepetísimo Luca! ¡Garrachito! Y para nuestra queridísima Brenda. Les mandamos de una vez palomita tempranera, palomita tempranera.
7: Yo vengo a la esquina para Mazatlán a trabajar.
2: ¡Qué buena rola, mi Clovis! Muy de mi época. ¿Cuál rolita estaba sonando? Es que mandaste el mensaje, no, hombre. ¿Qué pasa? ¿Qué hora?
7: Me dice el
2: perrojo,
7: yo no sé por qué será. Yo
2: vendo
7: mis clavaditos.
2: Super acá, hoy con Globero Junior a bailar. Sola, mi queridísima, ya es eso. Super acá, saludos, Oliwi. Muy buenas tardes, Globero, aquí reportándome. Ahí te va, palomita. Tú ya escuchaste la canción, entonces. Ya escuchaste el nuevo estreno.
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2: Me gusta esa nueva adaptación. Me gusta esa nueva adaptación de la canción de estreno de Felicidades. Me agrada, ¿eh? Muchachos, y es momento de irnos con muy buena música que te presenta Raúl.
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2: Contando vueltas.

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